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1: Buenas noches, es lunes 12 de octubre del 2026. Estos son nuestros titulares. El Consejo Coordinador Empresarial ve con buenos ojos que México le compre petróleo a Estados Unidos. Mañana vence el plazo para comprar AMSA, Altos Hornos de México. Le pica a viuda negra a hombre, esto en Piedras Negras. El Instituto Mexicano del Seguro Social rescinde contratos a farmacéuticas por desabasto a nivel nacional. Coahuila destaca a nivel nacional en combate a la pobreza y la desigualdad, dice Enrique Martínez y Morales.
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1: Hola, ¿qué tal? Muy buenas noches. Sean ustedes bienvenidas y bienvenidos. Les saluda Alejandro Russell a nombre de mi compañera Gabriela Pérez Ojeda, titular de este espacio informativo, quien está en una asignación especial. Muy buenas noches, son las 19 horas, las 7 de la tarde, y bueno, en la franja fronteriza noche con 8 minutos. Estamos transmitiendo en vivo desde los estudios radiofónicos de Grupo M, desde Saltillo, la capital del estado. Bueno, es lunes 12 de octubre del 2026, es la semana número 42 del año, hemos transcurrido 284 días, es decir, nos faltan 81 días para concluir este año 2026. Bueno, pues ya nuestros compañeros periodistas ya están en este espacio informativo de noticias para presentarle a usted todo lo que aconteció en esta jornada de lunes. Y bueno, pues estamos ya enlazados en este momento a través de la 102.5 Coahuila Hoy Radio en esta ciudad capital Saltillo, en La Laguna en la 97.5 banda de FM, en Piedras Negras en el 106.3 y en el sur de Texas también en la frecuencia modulada, en Monclova en la 93.1, en Musquis en el 106.7, la emblemática XHPQ La Sabrosita, en La Traviesa en los Cinco Manantiales a través de la 97.3 y en el estado vecino de Nuevo León, en Ciudad Anáhuac, en la 95.3. Sean ustedes bienvenidas y bienvenidos en las efemérides. Hoy es Día de la Raza. Hubo diversas conmemoraciones, pues, en todo el estado, en todo el país, conmemorando, pues, esta importante fecha. Un día como hoy, bueno, este es su servidor, Alejandro Russell, cumple 15 años en el mundo de los medios de comunicación. Un día como hoy, llegó, pues, de adolescente a los estudios radiofónicos de la XHYJ. Pues estuve operando lo que son programas de deportes, de noticias. Y bueno, posteriormente a este su servidor lo invitan a formar parte del cuerpo de locutores, sumándose al área de noticias y programas culturales. Tal vez usted me haya escuchado en un programa llamado Luces de la Ciudad, un programa cultural, Noticieros Contraportada, cuando existía en aquel entonces, ¿no?, la estación La Fiera Musical en banda de AM, y luego pasamos a la transición de la frecuencia modulada. Posteriormente me toca conducir un programa del gobierno del estado, y bueno, tiempo después me invitan a la prensa escrita, Editorial Milenio, en la franja fronteriza. Y bueno, de nueva cuenta agradezco a la familia Martínez González, porque bueno, también cumplo ya 4 años y medio en este corporativo Grupo M Radio. Gracias también a usted, el auditorio, que bueno, pues es el que nos brinda la oportunidad y el espacio de poder realizar este tipo de profesión. Y además, pues, a nuestros compañeros que usted no ve, que usted no escucha, pero es un gran equipo que está del otro lado, y gracias a ellos llega usted esta frecuencia, esta emisión. Y bueno, usted auditorio que nos escucha, donde quiera que esté, en ese rincón favorito de su casa, en su vehículo, muchas gracias. Gracias por abrirnos las puertas. Agradezco a Dios y la vida también por permitirme seguir aquí con usted. Todos los días me levanto desde muy temprano para hacer este espacio informativo de noticias, y esto no lo hago de ayer, esto lo vengo haciendo desde hace 15 años. Tal vez no me haya visto a cuadro o escuchado al aire directamente, porque siempre he estado detrás de la noticia. Pero bueno, muchas gracias a usted. Vamos a entrar de lleno con la información policíaca en esta ciudad de Saltillo. Fíjese que se registró un accidente múltiple. Esto pues desató caos vial sobre el bulevar Fundadores aquí en esta ciudad de Saltillo. Es información también, nos las ampliará más adelante nuestro compañero Ricardo Versosa, pues el accidente dejó como saldo cuantiosos daños materiales. Y bueno, vemos ahí en las gráficas que nos comparten nuestros compañeros periodistas, pues un trágico accidente, se paró la vialidad, como le comento usted, personas lesionadas y daños materiales de consideración. Más adelante en el reporte de nuestro compañero Ricardo Versosa nos ampliará detalles esta información. Vámonos también hasta la región carbonífera, el municipio de Musquis, donde, bueno, se registró saldo blanco en la celebración del Día Nacional Pluricultural en Musquis, esto en conmemoración, pues, en el Día de la Raza. Escuchemos.
2: Carlos Mendoza Vargas, comandante general de la Guardia Civil del municipio de Musquis.
3: Muy bueno, pues, estaron brindando apoyo en diferentes plazas públicas debido al evento que se llevó a cabo el día de hoy.
2: Así es, en lo particular el día de hoy, llevando a cabo las ceremonias cívicas sobre la diversidad cultural de México. En lo particular a nosotros nos tocó dar vialidad, por una parte en la Villa de Palau, la calle Benito Juárez, aledaña ahí a la plaza principal, donde las autoridades, instituciones educativas y comunidades participaron en esta fecha cívica. De igual manera aquí en la plaza principal de Melchor Musquis, haciendo lo propio.
3: ¿Cuántos elementos, Néstor?
2: Prácticamente estamos ahorita aquí en el municipio de Musquis, en la ciudad de Melchor Musquis, estamos hablando de 4 elementos. En el caso de la Villa de Palau, 2 elementos de la Guardia Civil. Con eso son suficientes para poder llevar a cabo lo que viene siendo este trabajo, independientemente de la presencia, vigilancia, la realidad en los lugares donde luego se hace congestionamiento vial de acuerdo con el parque vehicular. Y bueno, pues es el trabajo normal que estamos haciendo.
3: ¿No se trataron incidentes?
2: Afortunadamente no. Afortunadamente hubo una situación de vialidad, pero fueron en la carretera estatal número 20, lo atendió la otra corporación.
3: Muchas gracias.
1: Bueno, pues de la región carbonífera nos vamos hasta la comarca lagunera, donde un hombre de 68 años, pues bueno, fue atropellado, esto en la carretera Torreón-San Pedro, un hombre de 68 años identificado como Francisco N., pues desafortunadamente perdió la vida en este suceso. Escuchemos.
4: Un hombre de 68 años de edad, identificado como Francisco, perdió la vida tras ser atropellado la noche de este domingo en la carretera Torreón-San Pedro. Testigos señalaron presuntamente que el accidente estaría involucrada una patrulla de la Policía Municipal de Matamoros. Este percance se reportó alrededor de las 19 horas. Tras el impacto, el hombre quedó a un costado de la carpeta asfáltica con lesiones graves, entre ellas traumatismo cráneoencefálico y una fractura expuesta en su pierna izquierda. Al lugar acudieron paramédicos de la Cruz Roja, quienes confirmaron que la víctima ya no contaba con signos vitales. Corporaciones de seguridad acordonaron el área para permitir las diligencias correspondientes. Finalmente, la Fiscalía General del Estado en La Laguna tomó conocimiento del fallecimiento y servicios periciales trasladaron el cuerpo al Servicio Médico Forense para la necropsia de ley. Serán las autoridades las que determinen cómo ocurrió este hecho y también determinar si hubo participación de la unidad oficial señalada. Informó para Coahuila Hoy, Laura Pulido.
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1: Son las 19 horas, las 7 de la tarde, noche, con 16 minutos en el tiempo de la República Mexicana. Estamos completamente en vivo en este momento. Bueno, nuestros compañeros periodistas que están en campo nos informan que se registra una volcadura, esto en la Villa de las Esperanzas, donde reportan personas lesionadas. Bueno, se reporta una volcadura en este sector de la carretera, como le comento, esto cerca de la Villa de las Esperanzas. Bueno, vemos este vehículo que quedó volcado sobre la cinta asfáltica. Vemos además, pues bueno, un aparatoso accidente. Más adelante nuestros compañeros reporteros nos van a estar ampliando esta información. Y bueno, por lo que se ve en esta gráfica, es un vehículo tipo sedán que, bueno, quedó completamente volteado. Y bueno, ya elementos de emergencias están en el lugar de los hechos. Esperemos, bueno, no haya víctimas mortales. Vamos a estar al pendiente con nuestros compañeros que ya se encuentran en el lugar de los hechos. Si usted circula por este lugar, bueno, pues extreme precauciones. Le repito, es en la Villa de las Esperanzas. Tenga cuidado usted al circular por esta importante arteria vial. Continuamos con más información, información también del estado de Coahuila. Está listo nuestro compañero Ricardo Versosa con su reporte desde otro punto de esta ciudad capital, Saltillo. Ricardo, te escuchamos. Buenas tardes.
6: Saludándolos desde la región sureste del estado a través de Coahuila Hoy para llevarles la siguiente información. Una estudiante de 16 años identificada como Solach Aileen fue atropellada por un transporte de personal cuando se dirigía al Cebetis 97 en Saltillo. El accidente ocurrió en el cruce del Boulevard Oscar Vélez y la calle Manuel W. González en la colonia 26 de Marzo. La conductora, Perla Juana N., de 31 años, señaló que no vio a tiempo al adolescente e intentó frenar, pero no logró evitar el impacto. Paramédicos de la Cruz Roja brindaron atención prehospitalaria a la estudiante y la trasladaron estable al hospital universitario. Elementos de tránsito municipal aseguraron a la conductora, quien quedó a disposición del Ministerio Público para determinar su situación legal. En otra información, un choque entre un vehículo Kia, un automóvil Chevrolet y un tractocamión de servicios se registró en el Boulevard Fundadores, a la altura del puente de la colonia Zaragoza, en Saltillo. Los conductores César Arturo, de 49 años, Carlos Eduardo, de 25, y Agustín, de 56, dieron versiones distintas sobre el accidente. No se reportaron personas lesionadas, únicamente daños materiales. Una grúa retiró una de las unidades, mientras las maniobras para liberar la vialidad provocaron complicaciones en la circulación hacia el centro de la ciudad. En otras noticias, le comento que el sistema de videovigilancia de Saltillo ha contribuido a la detención de 841 personas en 520 eventos durante lo que va del año, informó el alcalde Javier Díaz González. Las cámaras están distribuidas en vialidades, zonas comerciales y el centro histórico, desde donde permiten detectar incidentes y alertar a las corporaciones policiales. El municipio también trabaja en la ampliación y modernización del Centro de Control y Comando C2, aunque aún no ha detallado la inversión ni los plazos para concluir el proyecto. En información meteorológica, para el día de mañana se espera cielo mayormente despejado. Las temperaturas serán mínima de 17 y máxima de 28 grados. El viento moderado del norte con rachas de entre 11 y 29 kilómetros por hora durante la tarde. Hasta aquí la información de la región sureste a través de Coahuila Hoy. Sigue en sintonía porque aún hay más información.
1: Gracias, Ricardo, por tu reporte. Vamos a la sección del pronóstico del tiempo. Momento en esta capital tenemos los 22 grados Celsius que nos acompañan en el mercurio de este estudio radiofónico, 22 Celsius en el mercurio. Para mañana en esta capital del estado, la ciudad de Saltillo, estaremos alcanzando en el valor máximo los 29 Celsius y mínimos de 16. En Monclova, en la región centro, estarán alcanzando los 35, cielo soleado. En Musquis estará parcialmente nublado con 36 como máxima, mínima de 23. Torreón, máxima de 33, mínima de 21, un cielo despejado. En la ciudad de Piedras Negras, cielo despejado con 36 Celsius, mínimos de 25. Y en la región de los Cinco Manantiales estarán ya alcanzando en el valor máximo de 36, mínimo de 24. Además, en la sección del pronóstico del tiempo, Protección Civil emite recomendaciones ante el ingreso del sistema frontal número 2 a la entidad. Y bueno, la Subsecretaría de Protección Civil del Estado de Coahuila mantiene bajo vigilancia el ingreso del sistema frontal número 2, que durante los próximos días, bueno, van a favorecer lluvias fuertes, intensas a moderadas en las diversas regiones del Estado de Coahuila. Para el miércoles se esperan lluvias entre 50 y 75 milímetros, principalmente en el norte del estado, por lo que para este próximo jueves 15 y viernes 16, las precipitaciones podrían intensificarse con lluvias pues más severas. Y esto, como le repito usted, es la entrada del sistema frontal número 2, el Servicio Meteorológico Nacional. También, bueno, se mantiene al pendiente pues de este ingreso del sistema frontal número 2. Bueno, eso es la información del pronóstico del tiempo. Vamos a la pausa y regresamos con más información.

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4: Gracias por continuar en este espacio informativo, 19 horas con 24 minutos en la República Mexicana. Continuamos con más información. Llega en equipo, le entramos a todas las regiones del estado de Coahuila. Desde Villa Unión, este lunes el mandatario estatal Manolo Jiménez Salinas anunció pues este importante programa donde bueno hoy concluye esta gira por todas las regiones del estado, esto para poner en marcha una estrategia de mejora en servicios públicos e infraestructura municipal. Tras recorrer las 5 regiones de Coahuila para poner en marcha este programa En Equipo Le Entramos, el gobernador Manolo Jiménez Salinas arrancó en Villa Unión obras y acciones por 26.6 millones de pesos, esto en coordinación con el ayuntamiento para fortalecer la infraestructura urbana y mejorar los servicios públicos en beneficio de las familias. Durante la última semana, bueno, se visitaron la mayor parte de las regiones del estado, además se destinaron importantes inversiones en materia de infraestructura. El mandatario estatal, bueno, ahí puede apreciar las gráficas, estuvo bueno con su gabinete, entre ellos el secretario de Inclusión y Desarrollo Social, Enrique Martínez y Morales, la diputada electa por este distrito, Claudia Garza, entre otros funcionarios. Bueno, precisamente en este mismo tenor de ideas también llegan más obras, por supuesto, para la ciudad de Musquis, y esto por parte del equipo de mejora. Bueno, entregan programas a bajo costo, esto en la ciudad de Musquis, por indicaciones del gobernador Manolo Jiménez Salinas.
5: Estas anteriores, pues estamos trabajando por indicaciones del gobernador Manolo Jiménez Salinas, en donde hace algunos días hicimos las entregas del programa de materiales a bajo costo, en este caso el programa de cemento, que ha sido pues un gran beneficio para los ciudadanos de aquí del municipio de Musquis. El día de ayer también hicimos entrega del programa de impermeabilizante y pintura. Tenemos también el programa vigente, que también ha sido un gran éxito, el programa de los municipios a bajo costo. Y pues vamos a seguir trabajando así como lo hemos hecho en el transcurso del año, en sinergia con la alcaldesa Laura Jiménez Gutiérrez, la Gachupina, porque siempre hemos dicho que cuando se trabaja en equipo, que se trabaja en sintonía, se logran grandes resultados. Y aquí pues estamos reflejando ese gran resultado que se está viendo en el municipio de Musquis.
6: ¿Cuántos son los beneficiarios actualmente?
5: Actualmente los beneficiarios que tenemos dentro del padrón de la tarjeta La Mera Mera, tenemos un padrón de alrededor de 13.000 beneficiarios, que estamos próximos también a entregar dicho programa del programa de huevo y leche, en donde el gobernador Manolo Jiménez Salinas hizo el arranque.

0: que en la ciudad de Saltillo, en donde se estuvo entregando lo que viene siendo el programa, y posteriormente pues vamos a estarlo bajando aquí en la región carbonífera y aquí en el municipio de Musquis. Mencionarte que también a través de lo que estamos haciendo, a través de la sinergia que hay con la Secretaría de Educación, el día de hoy venimos aquí en representación del gobernador Manolo Jiménez, en sinergia con la alcaldesa, a hacer la entrega de mobiliario y equipo, principalmente para los alumnos y las alumnas, los niños y las niñas, adolescentes, pues principalmente para que tengan una infraestructura educativa y que tengan aulas dignas para poder seguir estudiando.
1: ¿Se va a ampliar el padrón de beneficiarios de mejora?
0: Pues mira, hasta ahorita estamos trabajando, de hecho sí hicimos una actualización, lo hacemos cada 4 veces al año. Dentro de esa actualización, pues principalmente hay personas que se cambian de domicilio y regularmente pues se pidan que vivan dentro del sector, y ahí hacemos actualización con nuevos beneficiarios. Y te digo, pues, también tenemos una lista de espera ahí en el centro de gobierno. Regularmente acuden los interesados y hacemos lo correspondiente en los trámites. Siempre y cuando haya espacios, les damos para adelante. Mencionarte que es un gran beneficio que tiene la tarjeta La Mera Mera, porque a través de la tarjeta La Mera Mera tenemos descuentos en los derechos vehiculares. También tenemos descuentos en lo que son algunas instituciones educativas, pues principalmente para apoyar a la economía de los adolescentes que estudian en esas universidades.
1: Muchas gracias.
2: En más información, precisamente en temas de la región carbonífera, en la ciudad de Sabinas, el alcalde Chano Díaz encabezó la ceremonia cívica por el 534 aniversario del descubrimiento de América. Y bueno, este lunes, en un acto y en una ceremonia cívica y respeto a la historia, el gobierno municipal de Sabinas, que encabeza el alcalde Chano Díaz Iribarren, llevaron a cabo una ceremonia cívica por el 534 del descubrimiento de América, teniendo como escenario la plaza principal de Sabinas, y por supuesto en este evento estuvo su cuerpo edilicio, la Orden de los Caballeros de Colón, donde bueno, rindieron tributo en el monumento de Cristóbal Colón. El alcalde, bueno, dirigió un mensaje conmemorativo en relación a este 534 aniversario del descubrimiento de América, y bueno, pues además se celebró lo que es el Día de la Raza. En el evento participaron instituciones educativas de diversos niveles. Y bueno, vamos también con información del municipio de Musquis, donde también pues no fue la excepción, se llevó a cabo una importante celebración en conmemoración por esta importante fecha. Escuchemos.
3: Ellos pudieron escuchar y apreciar en esta celebración. Primero que nada, agradecer a los medios que siempre nos acompañan. Hoy celebramos el Día de la Nación Pluricultural. A partir del 2020 se instituyó esta fecha con esta insignia. Y bueno, pues aquí más que orgullosos, porque nuestro municipio, nuestro querido pueblo mágico, cuenta con 2 etnias. Entonces, por eso estamos muy contentos y muy agradecidos, y sobre todo orgullosos de pertenecer a este pueblo mágico donde contamos con esas 2 etnias. Vivimos verdaderamente un Musquis pluricultural.
4: ¿Quiénes participaron ahí?
3: Participaron 16 instituciones educativas. Hoy el CONALEP nos apoyó con los honores a la bandera, la escolta y la banda de guerra. Pero bueno, pues quiero también aprovechar este medio para agradecer a cada una de las escuelas que nos apoyaron con su participación. Agradecer también al Jardín de Niños Miguel Hidalgo, que tuvo una excelente participación, los chiquitines. Y bueno, pues a todas las instituciones. Agradecer, y sobre todo estamos muy, muy contentos porque seguimos disfrutando y promoviendo estas festividades cívicas.
5: ¿Qué autoridades la acompañaron?
3: Hoy nos acompañó en representación de nuestro coronel, nos acompañó el capitán Omar, estuvo el secretario del ayuntamiento, un cuerpo muy nutrido de regidores que también nos acompañaron, y pues las autoridades educativas y los directores municipales. A todos ellos, gracias por siempre estar.
5: Platícanos de la importancia de este tipo de eventos aquí en la...
3: Claro que sí, como te comentaba ahorita, esos eventos son de suma importancia para rescatar cada una de nuestras costumbres, de nuestras tradiciones, y sobre todo esta fecha tan especial que te decía, que celebramos el Día de las Naciones Pluriculturales. Bueno, principalmente Musquis debemos de celebrar esta fecha, porque como lo dijeron en el discurso, somos el único municipio que cuenta con dos etnias vivas.
2: Bueno, pues esto fue allá en la región carbonífera. Vamos hasta la región de los cinco manantiales, donde el secretario de Inclusión y Desarrollo Social, Enrique Martínez y Morales, estuvo de gira de trabajo acompañando al gobernador Manolo Jiménez Salinas, esto en Villa Unión, donde el secretario pues destacó que Coahuila a nivel nacional es referente en materia de combate a la pobreza. Y bueno, además se han realizado diversas acciones en favor de la ciudadanía de Coahuila. Escuchemos.
6: El programa se está dando en todas las regiones del estado de Coahuila. ¿Qué significa para lo que es en los programas de desarrollo social?
7: Esta estrategia de En Equipo Le Entramos, que lanzó el gobernador hace algunas semanas, pues ha demostrado ser un vehículo muy eficiente para poder atender las necesidades más apremiantes de la población, no decididas desde una oficina en Saltillo, sino en consenso con las y los alcaldes, de acuerdo a las gestiones y a las necesidades de la población. Entonces se están haciendo obras relacionadas con agua potable, drenaje sanitario, electrificación, recarpeteos, pavimentación, techumbres, obras de embellecimiento urbano. Y bueno, cuando se hace en equipo, cuando se hace sinergias, sumando voluntades, cuando cada quien aporta un peso de las distintas dependencias de gobierno, se obtienen mejores resultados. Cuando se trabaja en equipo, siempre los resultados son mejores.
6: El que se esté trabajando y que ya no exista un poco rezago para los ciudadanos, ¿no es problema para el gobierno del estado no recibir apoyos de parte de la federación?
7: Hay algunos fondos, como el Fondo de Infraestructura de los estados o el país, que también es el Fondo de Aportaciones a la Infraestructura Social que reciben los municipios, que tienen un componente en la fórmula según la pobreza, según los datos de pobreza. Pero también es cierto que hemos impulsado como estado Coahuila en las áreas de fiscal de los órganos el organismo este de distribución de participaciones. Hemos impulsado para que también exista un componente de eficiencia, y existe ya el componente de eficiencia. Entonces, por un lado nos quitan porque tenemos menos pobreza, pero por otro lado nos dan porque somos más eficientes. Y bueno, al final de cuentas, yo creo que lo peor que pudiéramos hacer como gobierno es no trabajar para sacar a la gente de la pobreza, para reducir las desigualdades, pensando en que nos van a dar menores recursos. Pues sería algo que quizá hagan en otros estados, pero aquí en Coahuila no. Aquí trabajamos y afortunadamente ya hay los incentivos de compensación por eficiencias.
6: ¿Cómo podemos considerar en este momento a Coahuila en cuanto a la calidad de vida?
7: Pues Coahuila es uno de los estados con mejor calidad de vida de México. Se han estado publicando datos recientemente. Por ejemplo, hace un par de semanas se publicó la encuesta del INEGI de seguridad, donde por primera vez Coahuila ocupa el primer lugar como el estado más seguro de México. Se publicó también el estudio del INCO, del Instituto Mexicano de Competitividad, donde avanzamos 3 posiciones en tan solo un año en competitividad. El Seguro Social nos sigue diciendo, y la encuesta intercensal del INEGI lo confirmó, que Coahuila es el estado más formal del país. Es decir, estamos por el doble de la media nacional en formalidad. ¿Qué quiere decir? Que cuando un joven en Coahuila se gradúa de su educación técnica, de educación universitaria, tiene más del doble de probabilidades de cualquier otro joven en México de encontrar un empleo formal y bien remunerado. Esa es la diferencia de vivir en Coahuila. Son muchos otros indicadores que también se publicaron en la Intercensal, donde posicionan a Coahuila como uno de los mejores estados para vivir de México.
6: Esto no viene de ahora, viene de muchos años, ¿no?
7: Como lo ha dicho el gobernador, esto no es fruto de un programa o de un buen año, es fruto de un trabajo como sociedad y gobierno unidos que venimos desempeñando desde hace muchos años y que cada día se consolida más con programas y acciones como esta que nos convoca al día de hoy aquí en Villa Unión, el arranque aquí en Cinco Manantiales de en Equipo Le Entramos, que va a invertir más de 3,000 millones de pesos en todo el estado en obras de infraestructura social y urbana tienen que ver con agua, drenaje, electrificación, pavimentaciones, etcétera, en beneficio de quienes más lo necesitan.
8: Con este arranque en el municipio de Villa Unión, pues las obras se verán reflejadas solamente en Villa Unión, sino en los 5 manantiales, ¿no?
7: Las obras se van a ver reflejadas en los 5 manantiales, en todo el norte del estado y en todo Coahuila. Hemos estado arrancando prácticamente todos los días este programa en diversas regiones del estado, muy bien recibido por la gente, y bueno, esperemos ver máquinas trabajando y mucha gente contenta en los próximos días.
8: ¿Sigue el gobierno del estado trabajando para mejorar los índices de Coahuila.
7: ¿Para mejorar los índices?
8: Sí.
7: Sí, los índices que tiene Coahuila son los mejores del país, en seguridad, en empleo, en competitividad, en desarrollo social, pero no por eso dejamos de trabajar, al contrario. Siempre habrá necesidades y ahí estaremos atendiéndolas. El gobernador ha estado muy cercano a la gente, siempre en territorio, recorriendo siempre el estado, y bueno, ahí estamos detrás de él apoyándolo y llevando los benefactores a donde más se necesitan.
8: Muchas gracias.
2: Bueno, vamos, información de la comarca lagunera. En la ciudad de Torreón también se conmemoró, pero el 60 aniversario del plan DN3. Escuchemos.
9: Esta mañana se llevó a cabo la ceremonia de izamiento de bandera por el 60 aniversario del plan DN3E, estrategia de las Fuerzas Armadas para auxiliar a la población ante desastres naturales y emergencias. Durante el evento estuvo presente el alcalde de Torreón, Miguel Ángel Riquelme Solís, quien agradeció a nombre de los torreonenses la labor de las mujeres y hombres militares que han realizado durante 6 décadas para proteger la vida humana y brindando apoyo a las comunidades en situación de riesgo, destacando su solidaridad y vocación en el servicio. Asimismo, reconoció el profesionalismo, la preparación constante y la entrega del personal militar para todas las familias.
10: Conmemorativa por el 60 aniversario del plan DN3E, una estrategia que representa la vocación de servicio, solidaridad y entrega de las Fuerzas Armadas Mexicanas hacia su pueblo. Constituye un acto de la mayor relevancia, representa la oportunidad de refrendar nuestro respeto, gratitud y admiración a una institución que en 113 años, en todo momento, ha acompañado y luchado por las causas más nobles del pueblo de México. Forma parte de la historia y de la identidad nacional. Su trayectoria está vinculada al esfuerzo de generaciones de mujeres y hombres que dieron lo mejor de sí para defender la soberanía, preservar el orden constitucional y servir con honor a México. A los torreonenses y a los coahuilenses nos llena de orgullo de que el cuerpo militar que dio origen a nuestro heroico y glorioso Ejército Nacional se haya forjado en nuestra tierra y con nuestros hermanos. Ahora es la institución más querida y admirada del pueblo de México, garante de la soberanía, defensor de la independencia nacional y pilar central de las estrategias de la seguridad interior.
2: Bueno, vamos hasta la ciudad de Piedras Negras, donde fíjese que Bienestar Municipal acerca la beca Rita Cetina a las familias de Piedras Negras. Y bueno, vamos a escuchar esta información.
11: Bienestar Municipal llamó a las familias de Piedras Negras a acercarse para conocer el registro de la beca Rita Cetina. Mayra Rubí Rangel destacó que la coordinación con el gobierno federal facilita el acceso a apoyos educativos que ayudan a cubrir gastos escolares y fortalecer la economía familiar.
12: Ya lo he mencionado en ocasiones anteriores, nosotros recibimos gestiones no nada más de la ciudad de Piedras Negras. Los demás municipios de Coahuila se han comunicado con nosotros porque no hay esa coordinación entre el gobierno federal y el gobierno municipal. Entonces, es muy importante resaltar que sin esta coordinación muchos padres de familia quedarían fuera de estos registros tan importantes y estos apoyos que también vienen a fortalecer no nada más el tema educativo, sino que también está impactando en la economía familiar. Entonces, hoy en día, y aprovechando que va a ser este consejo de rescate a la educación, también por parte de Bienestar se está aportando bastante dentro del sector educativo, porque hoy en día los niños ya pueden tener sus uniformes y sus zapatos escolares, sus útiles escolares. Entonces, también sabemos que cada bimestre a nivel secundaria se le otorga también una beca, un apoyo de 1,900 pesos. Entonces, esto antes no existía y ahora los alumnos tienen todas las posibilidades de seguir estudiando de una forma más completa dentro de las primarias, porque sabemos que dentro de la educación se manejan campos formativos y dentro de estos campos formativos también se piden proyectos escolares y dentro de esos proyectos escolares los padres de familia hacen diferentes gastos y con este apoyo ellos pueden contar con ese recurso para poder sustentar cada una de sus clases. Entonces, sí, la coordinación para nosotros como gobierno municipal por instrucciones de nuestro alcalde es sumamente importante para que se den estas asambleas, además para que se den estos registros como los que vamos a tener y la importancia de tener a servidores de la educación aquí en Piedras Negras.
11: Gracias. Para Coahuila Hoy, Miguel Magaña.
2: En más información de la ciudad de Piedras Negras, el alcalde Jacobo Rodríguez eleva más de 156,000 las atenciones de salud municipal. Y antes, bueno, señaló que eran solamente 16,000. Y bueno, actualmente están avanzando esas estrategias en materia de salud en la ciudad de Piedras Negras.
11: Piedras Negras pasó de 16,363 atenciones en la administración pasada, de enero a septiembre, a 156,000 atenciones en el mismo periodo en administración actual. El comparativo es similar a más del 500%. Jacobo Rodríguez destacó que actualmente cerca de 50 trabajadores brindan servicios médicos y afirmó que su administración seguirá acercando clínicas y dispensarios a las comunidades y colonias de Piedras Negras.
13: Es que tener para atender el tema de salud, pues es voluntad. ¿Cómo demuestras esa voluntad? Ejecutando recursos a la Dirección de Salud. ¿Cómo lo ejecutas? Contratando gente. Y hoy en día tenemos, si no me equivoco, hace como 50 personas atendiendo el tema de salud entre médicos, enfermeros, recepcionistas, compañeros que trabajan también en el aseo, limpiando las clínicas y los dispensarios. Entonces, pues tú lo acabas de decir, tenemos un, en base a lo que dijiste, más o menos un crecimiento del 500%, 600%, y esa es la nueva historia de Piedras Negras. También, aunque no nos compete atender el tema de salud, entendemos que es importante y que tenemos que acercar esos servicios a las colonias dentro de la mancha urbana y también fuera, como es el caso del dispensario que tenemos en el ejido La Navaja.
11: Para Coahuila Hoy, Miguel Magaña.
2: Vámonos con la información de la región centro. Mañana martes 13 de octubre vence el plazo para comprar AMSA, Altos Hornos de México. Mañana se vence este plazo. Bueno, trabajadores y extrabajadores de esta cerera están en incertidumbre. Perdieron la fe en Arturo Domínguez, supuesto comprador de Altos Hornos de México. Mañana martes fue cuando, bueno, se definió la última fecha, la fecha límite para comprar la siderúrgica. La falta de resultados de la propuesta de la compraventa de Altos Hornos de México ha generado decepción entre las familias y ex trabajadores de la siderúrgica. AMSA era subastada por $56 millones. La garantía vence mañana. Mañana habrá movilizaciones también en el interior de la República Mexicana, en la región centro. Si no se concreta, todavía tenemos pues prácticamente hasta las cero horas pues del día de mañana para que, bueno, haya un buen postor o un valiente que levante la mano y le apueste en comprar la siderúrgica. Si usted tiene $56 millones, bueno, pues esta está subasta y la puede comprar. Vamos con más información de carácter nacional. El Consejo Coordinador Empresarial, bueno, ve con buenos ojos pues que México le compre petróleo a Estados Unidos, sí, así como usted lo escucha. El Consejo Coordinador Empresarial dio a conocer que, bueno, es bueno que Estados Unidos le compre petróleo a México, esto porque, bueno, sale más barato. Además, esto reduce el déficit comercial que tiene Estados Unidos con otros países y ayuda a enfrentar una mejor relación comercial para fortalecer la economía. Frente a los cambios geopolíticos en materia de aranceles y los acuerdos bilaterales con los Estados Unidos, el presidente del Consejo Coordinador Empresarial, José Medina Mora, afirmó que es necesario y viable aumentar las compras de petróleo estadounidense, tanto de gas natural, diésel, maíz y todo lo que conlleve a reducir el déficit con el vecino del norte. Esto para fortalecer la competitividad en la región. Además, dijo que con esto, bueno, el petróleo estaría más barato, sería libre de arancel. Bueno, vamos a ver qué sucede en este rubro. Vamos también con información de carácter nacional. El Instituto Mexicano del Seguro Social, el IMSS, rescindió ya contratos a las farmacéuticas por desabasto de medicinas. Esto lo informó Zoe Robledo, director general del Instituto Mexicano del Seguro Social. El Instituto Mexicano del Seguro Social inició un proceso legal, pues bueno, en contra de diversas farmacéuticas ante el desabasto que existe en las diversas clínicas y hospitales del Instituto Mexicano del Seguro Social. Y bueno, ya se entablan también demandas legales con estas farmacéuticas que, escuche usted, cobraban millones por no surtir nada, así como usted lo escucha. Vámonos con más información. Fíjese que en la ciudad de Piedras Negras, un hombre, bueno, fue picado por una viuda negra, una araña viuda negra. Y bueno, pues este hombre estuvo hospitalizado, recibió atención médica. Sin embargo, bueno, usted sabe que este tipo de picaduras puede ser incluso mortal, ya que la picadura por este tipo de arácnidos, pues es muy peligrosa. Ya las autoridades además pues se mantienen en alerta y monitorean constantemente la salud de este hombre. Como le comento a usted, estos hechos se registraron allí en la franja fronteriza en la ciudad de Piedras Negras. El hombre fue trasladado hasta el Hospital General Salvador Chavarría, donde recibió atención médica. Su estado de salud actualmente se reporta como reservado y se mantiene, como le comento usted, en constante vigilancia médica. Tenga usted mucho cuidado ya cuando se vaya a acostar. Pues revise las paredes, revise abajo de las camas, revise las cobijas. Yo en lo particular siempre he revisado donde me siento, donde me acuesto, las paredes, porque la verdad, oiga, parece que no, pero han fallecido personas por este tipo de insectos, por este tipo de animales. Por más diminuto que parezca, tenga mucho cuidado. Vámonos con más información con nuestro compañero corresponsal allá desde la ciudad de Piedras Negras, nuestro compañero Miguel. Tenemos falla por ahí. Bueno, estamos en vivo. Una disculpa a nuestro auditorio. Estamos completamente en vivo. Este noticiero no es grabado. Vámonos entonces hasta la región de los cinco manantiales con nuestro compañero Francisco. Él ya retomamos la comunicación vía satélite. Francisco, te escuchamos. Adelante.
14: ¿Qué tal, Alejandro? Muy buenas tardes, te saludo con mucho gusto desde acá, desde la región de los cinco manantiales. Alejandro, déjame platicarte de lo que ocurre en esta región, y es que turnaron al Ministerio Público un choque que se dio entre dos vehículos en el municipio de Nava. Te comento que un choque por alcance en la esquina entre dos vehículos se registró sobre el bulevar Leonides Guadarrama y Mondragón. Te comento que dejando como saldo cuantiosos daños materiales y una controversia entre los automovilistas, debido pues a que aseguraban que ambos contaban con la luz verde del semáforo al momento del fuerte impacto. El expediente del percance fue puesto a disposición de la gente del Ministerio Público, de la Fiscalía General del Estado, por elementos del mando coordinado del municipio de Nava, a fin de que los peritos viales determinen la responsabilidad legal de estos hechos. De acuerdo con el parte de tránsito y vialidad en el accidente, participó una camioneta familiar Chrysler Town and Country modelo 2004 color guinda. Esta camioneta, Alejandro, era conducida por José N., un hombre de 53 años de edad. Además, él dijo tener su domicilio en la colonia Juan Antonio Osuna de ese mismo municipio. Esta camioneta circulaba en sentido de norte a sur sobre el bulevar Leonides Guadarrama. Alejandro, la segunda unidad involucrada es una camioneta Ford tipo pickup F-150 modelo 97 color guinda, conducida por Tomás N. de 64 años de edad, y quien dijo ser residente de la colonia Lázaro Cárdenas 1, quien se desplazaba de oriente a poniente sobre el bulevar Mondragón al momento de ingresar a esta intersección. Alejandro, bueno, pues socorristas y agentes preventivos llegaron a este lugar destacando precisamente esto que te comento, que al no ponerse de acuerdo, bueno, pues el accidente pasa al Ministerio Público. Alejandro, en Allende, Coahuila, el alcalde Ricardo Treviño Guevara y su señora esposa convivieron con los adultos mayores. Te platico que reiterando el compromiso de atención prioritaria, respeto y acompañamiento cercano a las personas de la tercera edad, el presidente municipal Ricardo Treviño Guevara y su esposa, la maestra María del Refugio Cuqui Saldívar, presidenta honoraria del DIF municipal, compartieron una jornada de convivencia con el grupo de adultos mayores que semanalmente se reúne en las instalaciones del DIF. Y es que, Alejandro, constantemente el alcalde y su señora esposa conviven con este grupo que semana tras semana pues es bastante apapachado en las instalaciones del DIF por el personal de esta dependencia municipal. Alejandro, es la información que tenemos para ustedes, deseando que tengan una excelente tarde.
2: Muchas gracias, Francisco, por tu reporte. Vámonos a la nota de interés social. Pues mire, la enfermedad renal crónica avanza en México sin presentar síntomas. Cuídese si usted toma refresco. Bueno, deje de hacerlo. Viera, los hospitales que atienden este tipo de padecimientos están llenos, están saturados. Le cuestan a la salud pública, escuche usted, a la salud pública 20 millones de pesos para atender las enfermedades renales. En México mueren al año, escuche usted, 40 mil personas, sí, 40 mil personas por enfermedades renales. Si usted toma refresco, es de esos que acostumbra en el almuerzo, en la comida, en la cena, bueno, aprietes el cinturón, bájele a los refrescos. El 60% de muertes ocurre en jóvenes y en personas de 45 años. Es una de las enfermedades más costosas en el mundo. Y bueno, la enfermedad renal avanza en México con etapas tempranas, esto por consumir en exceso refrescos, pues estos son químicos que, bueno, tardan en procesarse por parte de los riñones. La PRONAM, bueno, esta asociación dio a conocer que, bueno, en el año 2025 fallecieron 40 mil personas por estas enfermedades renales a causa de la ingesta de refrescos azucarados, endulcorados. Entonces, bueno, es muy peligroso. Yo en lo personal, su servidor, pues no, tiene años que no toma refrescos endulcorantes. Como le comento usted, me ha tocado visitar este tipo de hospitales. La verdad que da lástima. Y bueno, todo vaya nuestro humanismo hacia los pacientes que sufren este tipo de enfermedades. Por eso le comentamos a usted, cuídese. Ya no tome el refresco si no quiere ser parte de estas estadísticas. Vamos a la pausa comercial, ya regresamos con más información.
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2: Bueno, estamos de regreso en este espacio informativo de noticias. Ya estamos de vuelta con nuestro compañero Miguel Magaña. Recuperamos la comunicación vía satélite. Miguel, buenas tardes. Adelante con tu reporte.
19: ¿Qué tal, Alejandro? Muy buenas tardes. Te saludo desde el municipio de Piedras Negras, acá en la región norte del estado. Y esta es la información más relevante. Todo un éxito esta a reunión que se tuvo hoy por la mañana, encabezada por el alcalde Jacobo Rodríguez, buscar fortalecer la educación y este rescate que sin duda alguna es de suma importancia, Alejandro. Las escuelas en esta región norte están abandonadas, aquí en Piedras Negras es muy común ver a los maestros haciendo rifas, entre otras actividades, para poder pues apoyar la educación cuando su único trabajo de ellos sería educar. Y esto es el compromiso que tiene Jacobo Rodríguez de buscar soluciones a estos problemas. Jacobo Rodríguez es una persona que desde el primer día de su gestión ha hecho grandes labores por Piedras Negras, y esto se habla y se refleja siempre. En otra información, déjame comentarte que también se espera durante estos días reuniones para también tratar el tema de salud aquí en Piedras Negras por parte de esta administración municipal. Recordemos que el Hospital General Dr. Salvador Chavarría no cuenta con medicamentos e insumo, y esta administración busca apoyar ese tema. En otra información, déjame comentarte, Alejandro, que ya se empieza a sentir una baja en la temperatura aquí en Piedras Negras, pero será a partir de este miércoles cuando se espere probabilidad de lluvias, pero se está analizando también el empezar a fumigar antes de esta lluvia para poder, pues, hay colonias que están reportando casos de mosquitos, así que para evitar la proliferación y que esto crezca, se va a empezar con fumigación. Nosotros vamos a estar avisando en qué colonias es donde se va a empezar a fumigar. En otra información, déjame comentarte, Alejandro, que las rutas urbanas ya para cerrar el año van a contar con todas las rutas climatizadas. Esto fue comentado por el alcalde Jacobo Rodríguez, así que hay que estar al pendiente en estos días. Recordemos que hace unas semanas se entregaron unas rutas para la ruta 4 y la ruta 5 para esta ciudad de Piedras Negras. Puentes internacionales continúan lleno, tiempo de cruce de 3 horas, el dólar a la compra 16 pesos con 40 centavos y a la venta en 17 pesos con 50 centavos. Saludos, Alejandro, que tengas una excelente tarde.
2: Gracias, Miguel, por tu reporte. Vamos de este otro lado del estudio con nuestro compañero Israel, quien, bueno, nos presenta todo lo que acontece en la jornada en el mundo de los deportes.
20: Hola, ¿qué tal? ¿Cómo están? Gusto en saludarlos en este lunes. Mucha información que compartir dentro de la Liga MX en el marco de las celebraciones por el aniversario 110 del Club América. Las Águilas empataron a 1 frente a Rayados de Monterrey en un partido intenso que incluyó la expulsión del delantero Miguel Borja. A pesar de no conseguir la victoria en casa, el conjunto azul crema se mantiene peleando en los primeros puestos de la tabla de la apertura 2026. El técnico mexicano Javier Vasco Aguirre hizo su debut al frente del Valencia en un apretado encuentro que terminó en empate a 2 frente al Racing de Santander. Aguirre asumió el banquillo del equipo con el objetivo inmediato de sacarlos de la zona baja de la clasificación de la liga. En la Fórmula 1, el piloto neerlandés Max Verstappen tuvo un fin de semana dominante al conseguir la pole y quedarse con la victoria en el premio de Singapur, apretando la lucha en los primeros lugares del campeonato mundial frente a sus rivales de Mercedes y Ferrari. Es todo en deportes, que tengan un excelente inicio de semana. Adelante, Alejandro.
2: Muchas gracias, Israel, por la información deportiva. Bueno, hace unos momentos le comentábamos a usted en información de última hora un accidente automovilístico en la Villa de las Esperanzas. Bueno, ya nuestros compañeros periodistas nos dan a conocer las generales del participante de este accidente. Es Gumercindo Puente, originario de Minas de Barro Terán, quien, bueno, sufrió este accidente, aparentemente iba en estado de ebriedad. Vamos a estar al pendiente qué es lo que acontece sobre este accidente. Gracias a usted que nos acompañó, gracias también pues a las personas que, bueno, nos mandan sus mensajes a través de las plataformas digitales. 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Soy Alejandro Russel, nos escuchamos mañana en punto de las 8 de la mañana. Que pase una excelente noche.
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1: Este 7 de octubre se celebra el Día del Vino Mexicano, una industria que ha crecido de manera importante y que para los coahuilenses tiene un significado especial. Aquí comenzó la historia del vino en América. En 1597, Lorenzo García recibió la autorización de la corona para plantar vides y producir vino en la hacienda de San Lorenzo, en el Valle de Parras. Ahí nació lo que hoy conocemos como Casa Madero, considerada la vinícola más antigua del continente. Más de 4 siglos después, aquella vocación sigue viva, pero con una dimensión muy distinta. Durante mucho tiempo, hablar del vino de Coahuila era prácticamente hablar de Parras. Hoy existen proyectos vitivinícolas en 9 municipios, como Arteaga, Ramos Arizpe, Saltillo, General Cepeda, San Buenaventura y Cuatro Ciénegas, que se han incorporado a una actividad que combina campo, industria, gastronomía y turismo. Las cifras muestran el crecimiento. Hace una década, Coahuila producía alrededor de 2.8 millones de botellas al año. Hoy se produce más del doble. Actualmente ocupamos el segundo lugar nacional en producción, solo detrás de Baja California, y aportamos alrededor del 20% del vino mexicano. Pero no se trata únicamente de cantidad. Los vinos coahuilenses acumulan más de 1.800 medallas en concursos nacionales e internacionales. A ello se suma el enoturismo. Un viñedo atrae visitantes, genera empleos y mueve hoteles, restaurantes, comercio y servicios. Las vendimias son ya acontecimientos turísticos esperados y la ruta Vinos y Dinos une 2 riquezas muy nuestras. Más de 4 siglos de tradición vitivinícola y un extraordinario patrimonio paleontológico. Hace 429 años comenzó en Parras una historia que hoy se escribe en buena parte de nuestro territorio. El vino es campo, turismo, empleo, inversión, gastronomía e identidad. La historia del vino en América comenzó en Coahuila y su futuro también se encuentra aquí. Te saluda tu amigo Enrique Martínez. Que tengas un excelente día.
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1: Este 7 de octubre se celebra el Día del Vino Mexicano, una industria que ha crecido de manera importante y que para los coahuilenses tiene un significado especial. Aquí comenzó la historia del vino en América. En 1597, Lorenzo García recibió la autorización de la corona para plantar vides y producir vino en la hacienda de San Lorenzo, en el Valle de Parras. Ahí nació lo que hoy conocemos como Casa Madero, considerada la vinícola más antigua del continente. Más de 4 siglos después, aquella vocación sigue viva, pero con una dimensión muy distinta. Durante mucho tiempo, hablar del vino de Coahuila era prácticamente hablar de Parras. Hoy existen proyectos vitivinícolas en 9 municipios, como Arteaga, Ramos Arizpe, Saltillo, General Cepeda, San Buenaventura y Cuatro Ciénegas, que se han incorporado a una actividad que combina campo, industria, gastronomía y turismo. Las cifras muestran el crecimiento. Hace una década, Coahuila producía alrededor de 2.8 millones de botellas al año. Hoy se produce más del doble. Actualmente ocupamos el segundo lugar nacional en producción, solo detrás de Baja California, y aportamos alrededor del 20% del vino mexicano. Pero no se trata únicamente de cantidad. Los vinos coahuilenses acumulan más de 1.800 medallas en concursos nacionales e internacionales. A ello se suma el enoturismo. Un viñedo atrae visitantes, genera empleos y mueve hoteles, restaurantes, comercio y servicios. Las vendimias son ya acontecimientos turísticos esperados y la ruta Vinos y Dinos une 2 riquezas muy nuestras. Más de 4 siglos de tradición vitivinícola y un extraordinario patrimonio paleontológico. Hace 429 años comenzó en Parras una historia que hoy se escribe en buena parte de nuestro territorio. El vino es campo, turismo, empleo, inversión, gastronomía e identidad. La historia del vino en América comenzó en Coahuila y su futuro también se encuentra aquí. Te saluda tu amigo Enrique Martínez. Que tengas un excelente día.
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0: compadre, te queremos muchísimo. Muchas, muchas gracias.
1: Sabes que es moto, compadre, gracias.
0: Muchas gracias.
2: Saludos, gracias.
0: Gracias, compadre.
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0: Gracias, Miguel.
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0: Señor, en tus poderosas manos deposito mis anhelos, mis sueños, cada instante de este día, mi existencia entera y cada proyecto que albergo en mi corazón. Te imploro que me proporcionas fortaleza en aquellos momentos de incertidumbre y que nunca me permita sucumbir ante la tentación. Que sea tu amorosa luz la que ilumina siempre el camino que debo seguir. Bendíceme con tu sabiduría para tomar decisiones correctas y dale a mi espíritu la tranquilidad necesaria para afrontar los desafíos que se presenten. Asimismo, te pido que mi vida sea testimonio de tu amor y bondad para los demás, convirtiéndome en instrumento de tu paz y misericordia. Concede salud a mi cuerpo, armonía a mi mente y amor en mi corazón. En tus manos, Señor, coloco mi vida. En tu santo nombre. Amén.
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1: Muy buenos días, es martes 13 de octubre del 2026. Estos son nuestros titulares. La Fiscalía de Bolivia imputa a Evo Morales y García Linera por asesinato y tortura. Difunden lista de estudiantes detenidos tras protesta del agua contaminada, esto en Jalisco. Busca Secretaría de Inclusión que acepten animales en apoyo, esto en restaurantes del estado de Coahuila. En más información, hoy vence el plazo para comprar Altos Hornos de México. El primero de noviembre hay que atrasar el reloj una hora en la franja fronteriza.
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3: Hola, ¿qué tal? Muy buenos días, sean bienvenidas y bienvenidos a este espacio informativo. Les saluda Alejandro Russell en nombre de Gabriela Pérez Ojeda. En la producción nos acompaña el ingeniero Alfredo Duarte. Es martes 13 de octubre del 2026. Hemos transcurrido ya 285 días. Nos faltan aproximadamente 80 días para culminar este año 2026. Es la semana número 42 del año. Estamos transmitiendo completamente en vivo desde Saltillo, la capital del estado. Estamos enlazados ya a través de las frecuencias de Grupo M Radio, en esta estación la 102.5 de frecuencia modulada, Coahuila y Radio Saltillo, por supuesto en la comarca lagunera en el 97.5 banda de FM, en el sur de Texas y Piedras Negras a través de la estación 106.3 de frecuencia modulada, en Monclova en la 93.1 banda de frecuencia modulada, en Musquis, allá en la región carbonífera, en La Sabrosita, en el 106.7, la XHPQ, y en Zaragoza, en La Traviesa, a través de la 97.3 XHZR, en el estado vecino de Nuevo León, a través de la 95.3. Bueno, ya nuestros compañeros periodistas están en este espacio radiofónico para presentarle a usted lo que aconteció mientras usted descansaba. Vámonos con la información policíaca hasta allá, hasta la región carbonífera, donde fíjese que, bueno, un motociclista alcoholizado derrapa y resultó lesionado. Esto en la villa de Palaú, en el municipio de Musquis. Y bueno, usted puede apreciar estas gráficas donde, bueno, un motociclista que circulaba en estado de ebriedad resultó lesionado luego de derrapar su unidad en la colonia obrera número 1. Este hecho se registró la noche de lunes, donde elementos de Protección Civil y bomberos de Palaú acudieron hasta las calles de 5 de febrero con Moctezuma para atender este reporte de una persona atropellada. Bueno, al llegar al lugar, estos elementos se enteraron de que, bueno, esta motocicleta había derrapado. El conductor estaba tirado sobre la cinta asfáltica. Este fue identificado como Arturo N., quien conducía esta motoneta de la marca Itálica en color guindo con negro. Y bueno, afortunadamente, pues el estado de salud de este sujeto ya se reporta como estable. En más información de la región carbonífera, bueno, fíjese que se incendió una vivienda abandonada. Esto en la colonia La Piedra, en la ciudad de Melchor Musquis. Los hechos se registraron en la calle Guadalupe R. Canales con Adolfo R. Romo, en la colonia La Piedra, por lo que personal de Protección Civil y bomberos de Musquis pues acudieron para sofocar las llamas. El propietario del inmueble es el señor Guillermo Cázares, señaló que al parecer este incendio, bueno, pues fue provocado por personas ajenas a este lugar que se meten a realizar actos indebidos. Sin embargo, bueno, pues solamente se registraron daños materiales y bueno, el fuego fue sofocado en su totalidad. Y bueno, usted ahí puede apreciar estas llamas, tal vez usted las vio, usted que vive allá en la ciudad de Musquis, en la región carbonífera. Las llamas se miraban desde los cuatro puntos cardinales. Vámonos también a información de la comarca lagunera hasta la ciudad de Torreón, donde la fiscalía habla sobre el cateo que se realizó, esto en la casa de los cuates, estos jóvenes que realizaron el tiroteo en el ejido La Unión. Escuchemos.
4: Tras el ataque registrado en la secundaria número 13 el pasado 1 de octubre, la Fiscalía General del Estado en la Delegación Laguna realizó un cateo en el domicilio de los cuates, señalados como los jóvenes presuntamente responsables de este ataque. El delegado de la Fiscalía en la región Laguna, Carlos Rangel, informó que durante la diligencia localizaron diversos objetos que podrían aportar información relevante para la investigación. Sin embargo, señaló que por el momento no se puede revelar de qué se trata. Lo que sí confirmó es que no se encontraron armas dentro de este inmueble. Asimismo, señaló que por instrucciones del fiscal general Federico, se trabaja bajo la política de cero tolerancia ante actos delictivos.
5: Personas, comentarles que se realizó un cateo en el domicilio de los probables responsables, en los cuales se aseguraron ciertos objetos que están siendo analizados e integrados en la carpeta de investigación como parte de la investigación complementaria que nos marca la ley. Y por las instrucciones de parte del fiscal es muy clara, es cero tolerancia para estas cosas, una acción contundente y todo el peso de la ley para estos
6: objetos. ¿Qué objetos encontraron?
5: Encontramos diversos objetos, también comentarles, no se encontraron armas, no se encontraron armas en ese sentido. Sin embargo, hay objetos que nos ayudan para la investigación complementaria, para darle un seguimiento continuo. Comentarles también, tenemos una persona detenida, la cual, realizó una publicación en una red social donde él señalaba que él había participado también y que se había escapado. Bueno, al día siguiente esa persona, con un patrullaje cibernético por parte de la Policía del Estado y la Agencia de Investigación Criminal, fue detenida. La instrucción del fiscal es, tenemos que mandar un mensaje contundente que no se va a tolerar a ninguna persona que realice cualquier conducta que atienda a agredir la seguridad y la tranquilidad de nuestras familias. Esta persona ya está vinculada a proceso, está en prisión preventiva. Y también comentarles que hay otras detenciones.
7: ¿Y de si unos menores en esto,
5: ¿no? No, está plenamente acreditado que no participa en los hechos. Sin embargo, la intención de esta persona pues pudiese ser crear caos, crear intranquilidad. Y pues bueno, el fiscal nos ha pedido de que hagamos todo lo necesario para que esto no suceda.
3: Bueno, vámonos hasta la ciudad de Piedras Negras, donde la fiscalía aclara causas del fallecimiento de un bebé recién nacido. Esto allá en la ciudad de Piedras Negras.
8: Este fin de semana se tomó conocimiento sobre el fallecimiento de un menor de días de nacido, en el cual los agentes de investigación criminal, derivado de un reporte que se generó de un nosocomio de esta localidad, atendió al llamado y realizó la inspección del menor, en el cual también se hizo el levantamiento del cuerpo y el traslado al servicio médico forense para determinar causas de muerte. Derivado de una entrevista que se realiza a los familiares, a los padres del menor, estos indican que el menor nació ya con una enfermedad, la cual le había generado este tipo de complicaciones. De lo que es la necropsia de ley, el médico no advierte ningún signo de violencia ni tampoco síndrome de niño maltratado. Su muerte obedece a una causa natural por un shock cardiogénico secundario a insuficiencia ventricular. Esto también derivado a un diagnóstico previo que se había realizado en el hospital de insuficiencia respiratoria grave, así como otro tipo de enfermedades, ¿verdad?, que el menor, con el cual el menor nació y que es que él finalmente desencadenó lo que es en la muerte del menor.
3: Pero vamos hasta la región centro, en la ciudad de Monclova, donde fíjese que se suscitó una tragedia. Una mujer se quitó la vida en su cumpleaños. Y bueno, pues una mujer allá en la ciudad de Monclova, lo que debía ser una noche de alegría y júbilo, terminó en tragedia. Los hechos se registraron en la colonia La Hipódromo, luego de que Janet Anaí Rivas Tobías, de 24 años de edad, se quitara la vida. Esto en la calle 8, en la habitación de la vivienda número 1020. La joven cumplía años precisamente cuando ocurrieron estos hechos. La celebración de su cumpleaños, se llevaba a cabo en casa de un familiar, donde Janet convivía con su madre y otros familiares. Sin embargo, ella decidió retirarse y dirigirse a su vivienda, asegurando mediante un pretexto que no tardaría y que regresaría para continuar festejando con su familia. Los minutos comenzaron a pasar y los familiares, al notar que Janet no regresaba, los familiares empezaron a buscarla, le llamaban por teléfono, esta no contestaba, sino que fueron sus propios familiares que arribaron hasta la vivienda de Janet y la encontraron colgada con una soga en el baño, en la regadera. Imagínense usted, esta ya no tenía signos vitales cuando llegaron elementos de la Cruz Roja, quienes acudieron al lugar. Bueno, fue además la CEMEF, una funeraria local, para realizar el levantamiento del cuerpo. Y ahí en las gráficas observamos como muy triste, ¿no? Pues estos familiares, después de haber celebrado el cumpleaños de su hija, bueno, tuvieron que pasar a la funeraria para despedir a Janet. Y bueno, de acuerdo a las indagatorias, se cree que Janet pues presentaba diversos problemas y un cuadro de depresión. Bueno, Janet terminó sin vida y esto se trató de un suicidio, como le comento usted, esto en Monclova, allá en la región centro. El lamentable caso. Vamos a la pausa comercial, regresamos con más noticias.
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7: 8:18 en México. Vámonos con Ricardo, nuestro compañero corresponsal aquí en la ciudad de Saltillo, quien está desde otro punto de esta ciudad para presentarle lo que aconteció durante esta madrugada.
8: Saludándolos desde la región sureste del estado a través de Coahuila Hoy para llevarles la siguiente información. Una movilización de policías y paramédicos se registró la noche de ayer en el cruce de David Berlanga e Ignacio de la Llave en la colonia Topo Chico, en Saltillo, tras un reporte al 911 sobre un hombre de la tercera edad atropellado. Al llegar las autoridades, los testigos aclararon que el hombre no había sido embestido por ningún vehículo, sino que cayó de su propia altura cuando cruzaba una intersección, presuntamente bajo los efectos del alcohol. Debido al fuerte golpe que sufrió en la cabeza, fue atendido por paramédicos de la Cruz Roja y trasladado a la Clínica 2 del Instituto Mexicano del Seguro Social para recibir una valoración médica especializada. En más información le comento que un hombre resultó con heridas en la cabeza tras presuntamente ser atacado por tres sujetos en la colonia Guayulera, en Saltillo. Según su relato, los agresores lo golpearon y utilizaron un bloque de concreto para lesionarlo. Después de la agresión, la víctima abordó una ruta urbana que lo trasladó hasta la zona centro, donde descendió para buscar ayuda. El hombre fue localizado sangrando sobre la calle Juan Aldama, casi esquina con Manuel Acuña. Paramédicos de la Cruz Roja lo atendieron y trasladaron al Hospital General para su valoración médica. En más información, el gobierno municipal de Saltillo y la plataforma Didi anunciaron una colaboración para facilitar el traslado de personas beneficiarias del DIF mediante la donación de 500 viajes gratuitos para quienes tienen dificultades para acudir a recibir atención. Luli López Naranjo, presidenta honoraria del DIF Saltillo, señaló que el apoyo busca reducir las barreras de movilidad y facilitar el acceso a servicios médicos, psicológicos y sociales, además de otros programas de la institución. Vicente Roqueni López, director senior de Relaciones con Gobierno para Didi Latinoamérica, informó que los traslados también podrán facilitarse a familiares y personas cuidadoras que acompañen a los beneficiarios. La iniciativa busca reducir los gastos de transporte de las familias y acercar los servicios del DIF a quienes más lo necesitan. En la información meteorológica para el día de hoy se pronostica cielo mayormente despejado. La temperatura máxima que estaremos registrando será de los 28 grados centígrados. El viento será moderado del noreste, con velocidades de hasta 31 kilómetros por hora durante la tarde. Hasta aquí la información de la región sureste a través de Coahuila Hoy. Sigue en sintonía porque aún hay más información.
7: Muchas gracias, Ricardo, por tu reporte. Vámonos con información del estado. El gobernador Manolo Jiménez Salinas estuvo de gira de trabajo en la región de los Cinco Manantiales, eso en el municipio de Villunión. Y bueno, puso en marcha este programa llamado Ya Llegó en Equipo, le entramos a todas las regiones. Desde Villunión, el mandatario estatal estuvo en conjunto con el secretario de Desarrollo Social, Enrique Martínez y Morales, donde, bueno, estuvieron arrancando pues estas importantes obras de infraestructura por acciones de 26.6 millones de pesos, esto en coordinación con el ayuntamiento. Durante la última semana, señaló el mandatario estatal, que bueno, se visitaron todas las regiones del estado, se llevaron más de 3,000 millones de pesos para fortalecer los servicios públicos de todos los municipios del estado. Se continúa cumpliendo con acciones, destacó el mandatario. Estas acciones contemplan recursos estatales y municipales para la pavimentación, recarpeteo, bacheo y rehabilitación de caminos, así como infraestructura educativa, techumbres y rehabilitaciones construcción y mejoramiento de plazas, espacios y parques públicos. Jiménez Salinas subrayó que esta es una estrategia que se construye a partir de las necesidades de la ciudadanía. Vamos también con información de la ciudad de Sabinas, donde el alcalde José Feliciano Chano Díaz Iribarre llevó pipas de agua a las colonias más alejadas de la ciudad, esto para abastecer del vital líquido. Y bueno, en las zonas con mayor acceso y dificultad del suministro hídrico, el presidente municipal José Feliciano Chano Díaz Iribarre acudió este lunes a la colonia El Mezquite para coordinar y supervisar personalmente la entrega de agua potable a través de camiones cisterna, al tratarse de un sector ubicado en los límites de la ciudad, donde la presión de la red suele verse más comprometida durante esta contingencia. El edil mandó pipas, incluso él acudió directamente para abastecer a los ciudadanos de este vital líquido. Vamos con información de la ciudad de Musquis, donde fíjese que la alcaldesa Laura Patricia Jiménez Gutiérrez, bueno, supervisó junto al secretario de gobierno Oscar Pimentel, pues el avance de la infraestructura en la red hidráulica, esto en la ciudad de Musquis. La alcaldesa Laura Patricia Jiménez Gutiérrez, en conjunto con Oscar Pimentel González, secretario de gobierno, tuvieron una reunión de trabajo para supervisar los avances en materia de agua potable, entre ellos los trabajos que se realizan en el Pozo Aparicio 3 y la renovación de la red hidráulica en la colonia Las Azucenas. En este encuentro participaron el subsecretario de Gobierno, Francisco Tobías Hernández, en la región carbonífera, el director general del sistema CIMAR, Carlos Gerardo García Vega, entre otros funcionarios. Durante la jornada, las autoridades verificaron los trabajos que se realizan en el Pozo Aparicio número 3 y demás puntos para llevar esta agua a toda la población. Vamos a la pausa comercial, no se vaya, tenemos más noticias.
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2: 8 de la mañana con 27 minutos en México. Vamos con más información en esta ciudad de Saltillo. Raúl Duarte, director ejecutivo de la Oficina de Convenciones en esta ciudad, estimó que la región sureste podría generar una derrama económica superior a los 250 millones de pesos en, bueno, diversas actividades, principalmente en el Rodeo Saltillo, que se llevará a cabo en este mes de octubre. Escuchemos.
3: La actividad turística y la realización de eventos en la región sureste de Coahuila podrían generar una derrama económica superior a los 250 millones de pesos, de los cuales más de 100 millones corresponderían únicamente al sector de hospedaje, estimó Raúl Rodarte, director ejecutivo de la Oficina de Convenciones y Visitantes de Saltillo. Como parte de las actividades que contribuirán a impulsar la llegada de visitantes, Rodarte destacó la realización de diversos eventos en la región, entre ellos el Rodeo Saltillo, programado para esta semana, que representa una oportunidad para fortalecer el turismo y generar una mayor demanda de servicios de hospedaje, alimentación y entretenimiento.
4: Mira, yo creo que pues nada más el rodeo se estima alrededor de unos 100,000 visitantes durante los días de que se desarrolle el evento. Yo creo que ahí si logramos capitalizar un 5, un 8%, estamos hablando pues alrededor de unas 5,000-8,000 personas foráneas. Pero ya si vemos con los demás eventos que ha habido aquí en la región o que va a haber, pues yo creo que sí podemos andar arriba de los 120,000-130,000 visitantes que se pueda generar aquí en la región. Y yo creo que ahí igual la misma tendencia puede ser que un 5-8% sea visitantes foráneos, principalmente del estado de Coahuila y de la región noreste aquí del país. Y bueno, eso lo estamos viendo también ya con las conexiones aéreas, ¿no? Que también arrancamos esta pasada semana. Las dos frecuencias que se abrió miércoles y jueves, donde se reporta arriba del 70% de esas conexiones. Entonces, bueno, esas son buenas noticias que ayuda para que nuestro destino siga creciendo, sobre todo en el turismo de verano. Yo creo que en tema de hospedaje, durante el mes, puede andar arriba de los 100 millones de pesos, solamente en el tema de hospedaje. Recordemos que aquí en la región sureste tenemos alrededor de más de 53 socios afiliados a la OCB y una infraestructura de más de 4,000 cuartos que se ofertan aquí en la región. Nosotros estimamos que ande arriba de los 100,000 pesos, y 100 millones de pesos, más bien dicho. Y bueno, ya si hablamos de una derrama, pues yo creo que sí puede andar arriba de los 250 millones.
5: ¿Sería
4: de
5: un
4: pesos.
5: Respiro?
4: Creo que sí, ya es un respiro, digo, al menos ya agosto, ahora septiembre, octubre, ya con todos los eventos, traíamos una baja alrededor de un 12%. Ahorita ya en septiembre ya vimos una recuperación de 2 puntos, ahorita ya andamos un 10, un 9%, todavía abajo comparativo con el 2025, comparando los primeros 10 meses de cada año. Entonces ya se va recuperando, a lo mejor ya no recuperarlo

0: competitivo con 2025. Sin embargo, se han mantenido las tarifas. Las tarifas andan alrededor de los 1,700 pesos. Lo que es los ingresos, creo que el año pasado anduvimos cerca de los 1,130 millones. Ahorita pues, esperamos que andemos rebasando los 1,000 millones de ingresos ya al cierre del año. Sin embargo, estamos viendo que se está activando ya un poco más, sobre todo el turismo de negocios. Y pues también, gracias a que ha habido un buen número este año, se presentaron un buen número de eventos. Eso ayuda a generar más turismo.
1: Bueno, en más información, Arturo González González, director general del Museo del Desierto en esta ciudad de Saltillo, advirtió sobre los riesgos para la conservación del lobo mexicano. Recuerde usted que, bueno, había una propuesta del presidente de Estados Unidos, Donald Trump, de eliminar ejemplares. Esto, pues, en algunas partes entre Coahuila y Texas, ya que estos afectan a los rancheros. Sin embargo, el director del Museo del Desierto señaló que esta es una especie que está en peligro de extinción y además se han creado 42 ejemplares con esfuerzo y mucho trabajo. Escuchemos.
2: La intención del presidente de Estados Unidos de promover la eliminación de lobos que, según los argumentos expuestos, afectan a los rancheros, representa una amenaza para los esfuerzos internacionales de conservación del lobo mexicano, advirtió Arturo González González, director general del Museo del Desierto, quien calificó como inconsciente cualquier medida que ponga en riesgo la supervivencia de esta especie. El biólogo, arqueólogo y paleontólogo expresó su preocupación por las posibles consecuencias de estas decisiones, al señalar que la población del lobo mexicano continúa siendo reducida y que su recuperación ha requerido décadas de trabajo científico y colaboración entre instituciones de México y Estados Unidos.
3: Muy triste porque hubo 7 lobos nada más en todo el planeta, están en cautiverio, entonces pues que los mate no va a ser tan fácil, yo creo que no son lobos mexicanos muchos de ellos, pero bueno, sí también es una inconsciencia promover cualquier cosa que destruya una especie que es lo más sagrado que tenemos en este planeta, es todo eso que llegó evolucionando hasta nuestros días y es nuestra responsabilidad como humanos ver por esas especies. No nos han dejado reproducir porque ya no hay más recintos a donde preliberar, digamos, pero claramente nosotros seguiremos siempre en ese tema. Es una especie que si analizan, por ejemplo, las ofrendas del Templo Mayor, era la especie más venerada por los mexicas en el centro de México. Hay más de 500 ofrendas o entierros con lobo mexicano. O sea, es un tema que es muy de nosotros. Yo creo que no los van a dejar en Estados Unidos hacer eso. Es un absurdo. Te digo, no hay ni 500 en el planeta. Entonces, el pensar en matarlos es completamente un tema electoral.
1: Bueno, en más información, Alfonso Figueroa, director general del DIF aquí en Saltillo, señaló que existe una presencia importante de personas provenientes de otros estados o regiones para ser atendidas con atención médica, atención dental y otras asesorías. Escuchemos.
4: Fíjate que nos pasa muy comúnmente, sobre todo en temas de atención médica. Nosotros tenemos ahí en las oficinas del DIF Saltillo atención médica, dental, servicios de enfermería, tanto en turno matutino como en turno vespertino. Y una parte importante justamente de las personas que acuden a este tipo de atenciones en el turno vespertino es gente con, algunos ya con el INE de aquí de Saltillo, otros no, pero sí con, pues se nota que son de otras regiones del país.
5: ¿Se ha subido el número de gente del sur?
4: No te diría que algo considerable, pero sí hay una presencia importante de gente de otras regiones del país dentro de los servicios que ofrecemos.
5: ¿Y es gente que viene a trabajar o gente que busca una oportunidad?
4: Fíjate que no, ahora sí que en esta parte del proceso en la atención médica no se indaga en cuanto a temas de factores sociales o laborales, pero tenemos ubicados la gente que acude regularmente, ya sea por algún desayuno o por alguna otra dinámica, y también pues la gente que acude por un tema de salud, ¿no?
1: En más información, en la región carbonífera, bueno, se preparan para el 2027, encara las elecciones de las alcaldías y inició el proceso local electoral 2026-2027. Sin embargo, usted, bueno, pues ya va a poder ver tanto en calles, en espacios de radio y televisión, diversas propagandas derivado de que, bueno, ya tanto partidos políticos organizados

0: organizaciones civiles, ciudadanos, pues bueno, algunos ya han manifestado sus intenciones para contender para las próximas elecciones. Tan es así que el movimiento Suma Coahuila tomó protesta al Comité Municipal de Morena en Sabinas. Enrique Marcos Garza, coordinador estatal de Suma en Coahuila, tomó protesta al licenciado Sergio Guanajuato como coordinador municipal de este movimiento.
1: Mi nombre es Enrique Marcos Garza. Bueno, soy el coordinador estatal de Suma. Bueno, Suma es un movimiento que se realizó en el año 2022. Uh-huh. Es cuando un grupo de amigos de Claudia Sheinbaum, uh-huh, empezó con el movimiento en el centro del país. Uh-huh. Y ese movimiento, pues, esa es la que la llevó, una de los lineamientos que la llevó a ganar la encuesta a Claudia Sheinbaum. Será dentro del área de trabajo, de una democratizante, que sea el mejor candidato postulado y que todos participen democráticamente, todos participar dentro de Morena. Entonces sí, prácticamente es hacer democrático a la estructura de Morena. Es un movimiento, repito, un movimiento dentro del mismo Morena, que en suma vemos la manera de cualquier partido puede estar también en suma. Pero principalmente pues para el apoyo a la presidenta Claudia Sheinbaum Pardo. Contestando la pregunta, bueno, pertenecemos a Morena, la gran parte. O sea, inclusive soy consejero de Morena, consejero estatal de Morena.
0: Vamos con la información del pronóstico del tiempo.
2: ¿Qué tal, Alejandro? Excelente mañana de este martes 13 de octubre para darte a conocer el clima en las distintas regiones del estado de Coahuila. Actualmente en la región de los Cinco Manantiales, 25 grados la temperatura. Alcanzará una máxima en los 37 y una mínima en los 24. Estará en su mayoría soleado para mañana. Máxima en los 37, mínima en los 24 grados. Y estará en su mayoría soleado para el día de mañana. En la región de la Franja Fronteriza, en Piedras Negras, 27 grados actualmente la temperatura. Alcanzará una máxima de los 37, una mínima de los 25, estará en su mayoría soleado para mañana. Máxima de los 37, mínima de los 26. Y las posibilidades de lluvia regresan para el jueves y viernes de esta semana. En la región carbonífera, en Musquis, 25 grados actualmente la temperatura. Alcanzará una máxima de los 36, una mínima de los 23, estará parcialmente nublado para mañana. Máxima de los 36, mínima de los 23 y estará parcialmente nublado. Y el jueves y viernes hay posibilidades de lluvia en un 80% y 90%. En la región del centro, en Monclova, 26 grados actualmente la temperatura. Alcanzará una máxima de los 36, una mínima de los 23, estará en su mayoría soleado para mañana. Soleado, la máxima de los 36, la mínima de los 23, y el jueves y viernes hay posibilidades de lluvia. En la comarca lagunera, Torreón, Gómez, Palacio y Lerdo, 24 grados actualmente la temperatura. Hay un 30% de posibilidades de lluvia para el día de hoy. La temperatura máxima de los 35, la mínima de los 21. Para mañana, un 40% de posibilidades de lluvia. La temperatura máxima en los 35, la mínima en los 22 grados. En la región sureste, Saltillo, Ramos Arizpe y Arteaga, 19 grados la temperatura actualmente. Alcanzará una máxima de los 29 el día de hoy, una mínima de los 17, hay un 70% de posibilidades de lluvia para mañana. Soleado, la máxima de los 28, la mínima de los 15, y las posibilidades de lluvia allá en la capital del estado regresan para el jueves, viernes, sábado y domingo. Este es el pronóstico del clima en las distintas regiones del estado de Coahuila. Tu amigo y servidor Roberto Carlos García, desde esta región de los Cinco Manantiales para Coahuila Hoy.
0: Gracias por tu información en el clima, nuestro compañero Roberto. En información, en este mismo tenor de ideas, si usted vive en la ciudad de Piedras Negras, allá en la franja fronteriza, en el sur de Texas, bueno, prepárese. Este primero de noviembre hay que atrasar el reloj una hora, ya que, bueno, viene el cambio de horario. Y bueno, termina el horario de verano en la franja fronteriza, en Piedras Negras y en el sur de Texas. A menos de 3 semanas de este cambio, bueno, los municipios que deberán pues atrasar el reloj una hora, como ya se lo indicaba usted, pues principalmente la ciudad de Piedras Negras, donde bueno, este se tiene que atrasar a partir del domingo 1 de noviembre. El ajuste también se realizará en el sur de Texas, en regiones de los Estados Unidos. Bueno, el cambio entrará en vigor a las 2 de la madrugada, hora local de la ciudad de la capital del sur de Texas, de Austin. Y bueno, ellos regresarán a la habitualidad para quienes utilizan relojes con ajuste manual. Una opción es atrasarlos antes de acostarse el sábado 31 de octubre. En Coahuila, los municipios incluidos son Acuña, Allende, Guerrero, Hidalgo, Jiménez, Morelos, Nabo, Campo, Piedras Negras, Villunión, Zaragoza. Esto conforme a la ley de los usos horarios en los Estados Unidos mexicanos. Ya preparan también el reloj universal para que este sea ajustado de acuerdo al horario del sur de Texas. Desde la capital de Austin se estarán realizando estos ajustes en dependencias, en aplicaciones de telefonía móvil, internet y dispositivos electrónicos. Entonces, bueno, pues que no lo agarre usted desprevenido. Si usted vive en el sur de Texas, en Piedras Negras, en estas regiones que ya le mencionamos, bueno, prepárese. Vamos con más información con nuestra compañera Laura Pulido desde la comarca lagunera. Laura, te escuchamos. Buenos días.
3: Gracias, Alejandro, un gusto en saludarte desde la ciudad de Torreón, Coahuila. Yo soy Laura Pulido, corresponsal en la región Laguna, y me enlazo con ustedes para presentarles la información más relevante de lo que acontece hasta este momento. Iniciando con la información, pues te platico que se están llevando capacitaciones toda la semana pasada y toda esta semana en diferentes escuelas, desde primarias, secundarias, preparatorias, universidades, por parte pues de la Dirección de Tránsito y Vialidad. Esto, pues bueno, según la directora Marta Alicia Paz Dávila, pues justamente con la finalidad de dar una capacitación, concientización y sobre todo pues seguir en el tema pues de respetar los límites de velocidad, cuáles son los límites de velocidad, también evitar que pues utilicen algún distractor o platicar con alguien más en el trayecto, o incluso también pues dar estas concientizaciones acerca de manejar cansado, con fatiga o con estrés, ya que esto pues pudiera ser un factor para que no puedan reaccionar de inmediato ante pues alguna emergencia. Por lo cual, pues bueno, se están llevando estas capacitaciones a distintas escuelas para justamente pues tratar de reducir los accidentes viales. También en otra información, pues bueno, platicarte que por parte del Instituto Municipal de la Mujer pues se va a llevar a cabo una feria del empleo para mujeres. Esta es solamente para mujeres, va a ser el próximo 19, perdón, este viernes a partir de las 9 de la mañana a las 2 de la tarde ahí en el Instituto Municipal de la Mujer, por si usted pues le interesa. Pues van a ser más de 30 empresas con más de 300 vacantes, de las cuales pues bueno hay sueldos variados, diferentes puestos para también diferentes grados y estudios, por lo cual pues se recomienda llevar de 3 hasta 5 solicitudes de empleo o en su defecto algún currículum, pues justamente para aprovechar todas estas vacantes. Les recuerdo, es el día viernes de 9 de la mañana a 2 de la tarde en el Instituto Municipal de Torreón. Y ya por último, antes de despedirme, pues bueno, también platicarte que ya está próximo los siguientes 40 carromateros que se van a transformar en esta pues nueva etapa de ahora dejar los carromatos y transformarlos a los nuevos carromotos, que son estos carritos que ya te lo había mencionado, que gastan muy poca gasolina. Se les está dando también el seguimiento en la capacitación de cómo usarlo, de cómo manejar, sobre todo también pues justamente el tema de vialidad, señalización, semaforización, etcétera, etcétera, para que ya estén listos, y en los próximos días pues van a realizar una nueva ceremonia en donde se va a entregar oficialmente este cambio. Entregan su burrito o su caballo y se les da a cambio su carro moto. Por lo pronto, pues en estos otros siguientes 40 también ya se les está buscando un adoptante con las posibilidades económicas para darle una mejor vida y jubilación a los equinos. Esa es la información más relevante hasta este momento. Si sucede algo más, te lo actualizo. Yo soy Laura Pulido, deseando que tengan un excelente día y nos estamos escuchando el día de mañana.
0: Muchas gracias, Laura, por tu reporte. Vamos con información de la región centro. Hoy vence, bueno, más bien ya venció el plazo para comprar Altos Hornos de México. Se crea la incertidumbre y la decepción entre las familias y los ex obreros de la siderúrgica, ya que bueno, el postor que bueno le habíamos mencionado tanto aquí como en otros medios de comunicación, pues no, resulta que siempre no dio pues lo más importante, ¿no? El efectivo. Y recuerde usted, poderoso caballero es don dinero. Y bueno, la incertidumbre entre los ex obreros y sus familiares crece, tan es así que bueno, una comitiva viajará hasta la Ciudad de México para entablar diálogos, si es posible, con la presidenta de la República, donde señalan que ya no pueden esperar más ante esta incertidumbre. Vamos a información de carácter internacional. Bueno, fíjese que la Fiscalía de Bolivia imputa los delitos de asesinato y tortura a Evo Morales y García Linera. Bueno, pues la Fiscalía de aquel país le imputó y le fincó responsabilidades al expresidente boliviano Evo Morales, así como Álvaro García Linera, por delitos de asesinatos, tortura, vejaciones y privación de la libertad. Esperan que estos dos expresidentes sean juzgados con las leyes bolivianas por estos delitos. Vamos también con información de carácter nacional. Fíjese que en Jalisco, a pesar de las protestas por el agua contaminada en aquel estado, bueno, ya se difundió la lista de los manifestantes detenidos tras realizar actos de protesta. La fiscalía reportó 39 detenciones presentadas por parte de las autoridades. Ya confirmó las liberaciones. Las protestas exigían un agua potable de calidad en la zona metropolitana de Guadalajara. Esto terminó entre enfrentamientos entre los manifestantes y policías, decenas de personas detenidas. Y bueno, ya hasta el momento se ha difundido una larga lista de las detenciones. Esta movilización comenzó este domingo y bueno, algunas continúan estas protestas derivado de que bueno, como le digo usted, esta problemática del agua pues afecta creo que a la mayor parte de la República Mexicana. Y ahí usted apreciaba estas gráficas donde bueno, estaban siendo reprimidos estos manifestantes. Vamos también con información de carácter social. El secretario de Inclusión y Desarrollo Social, Enrique Martínez y Morales, pues bueno, busca por parte de la Secretaría de Inclusión, pues que restaurantes de cualquier tipo acepten animales de apoyo, tanto para personas pues que tienen algún tipo de discapacidad visual, entre otro tipo de circunstancias. La Secretaría de Inclusión y Desarrollo Social trabaja para que estos programas lleguen a todos los restaurantes de Coahuila, que bueno, las mascotas de apoyo, como especialmente perros, bueno, puedan acompañarlas a este tipo de personas. Esto lo manifestó Enrique Martínez y Morales, titular de la Secretaría de Inclusión. Señaló que se está trabajando con la CANIRAC y restauranteros en todo el estado para además pues entregar los menús en braille, que también bueno, es una iniciativa por parte de la Secretaría, que bueno, ya van hasta el momento 35 restaurantes que se han sumado a estas importantes iniciativas. Vámonos con nuestro compañero Miguel Magaña desde la franja fronteriza hasta la ciudad de Piedras Negras. Miguel, buenos días, te escuchamos.
4: ¿Qué tal, Alejandro? Muy buenos días, te saludo desde el municipio de Piedras Negras, acá en la región norte del estado, para darte a conocer la información más relevante que acontece hasta este momento. Alejandro, en la colonia Praderas de aquí de Piedras Negras se hizo un reporte durante la mañana sobre un zorrillo que tenía un bote de mayonesa en la cabeza. Este zorrillo no podía quitárselo. Al lugar arribaron elementos de bomberos, quienes realizaron pues los trabajos correspondientes para retirar este bote de mayonesa y así ayudar al animal. Una vez que el animal pudo estar a salvo, fue llevado a un lugar despoblado donde no sufriera maltrato por alguna persona. Cabe mencionar que lo comentado por Ari Antonio Hernández, director de Protección Civil y Bomberos, este animal no es el único que se atiende durante el día. Durante todos los días se atienden tlacuaches, gallinas, gatos, perros, serpientes, zorros, entre otros animales. En otra información, el alcalde comentó que el ausentismo y también el apoyar en el caso de menores embarazadas fue una de las peticiones más solicitadas por parte de las escuelas en este inicio del Consejo para el Rescate y el Fortalecimiento a la Educación que inició el día de ayer aquí en Piedras Negras. El alcalde se comprometió a trabajar en estos problemas que aquejan a la juventud nigropetense. En otra información, déjame comentarte que el grupo de apoyo a personas con cáncer GAP tendrá un evento de baile para este próximo 25 de octubre. Se pueden inscribir en las oficinas del GAP, esto para apoyar a las personas con cáncer. Sí, Alejandro, hacemos esta invitación. Es muy importante sumarnos a este tipo de actividades por parte de estos grupos de apoyo. Puentes internacionales vacíos. El día de ayer estaban llenos, hoy están vacíos. Tiempo de cruce de 15 minutos. El dólar a la compra, 16 pesos con 40 centavos. Y a la venta, en 17 pesos con 50 centavos. Te saludo, Alejandro. Que tengas un excelente día.
0: Bueno, usted lo escuchó, puentes internacionales vacíos. Si usted piensa cruzar allá la franja fronteriza, la vecina ciudad de Eagle Pass, bueno, puede hacerlo sin ningún problema. Gracias, Miguel, por tu reporte. Vamos también hasta la región de los Cinco Manantiales con nuestro compañero Francisco. Buenos días, Francisco, te escuchamos.
5: ¿Qué tal, Alejandro? Muy buenos días, te saludo con mucho gusto desde acá, desde la región de los Cinco Manantiales. Alejandro, pues déjame platicarte de este gran evento que se realizó el día de ayer en el municipio de Villa Unión, Coahuila, donde el alcalde Mario Humberto González Vela pues recibió al gobernador del estado, Manolo Jiménez Salinas. Allá en el municipio de Villa Unión, el gobernador, acompañado de Gabriel Elizondo, senador, por cierto, originario de ese municipio, y del licenciado Enrique Martínez, secretario de Desarrollo e Inclusión Social, bueno, pues hizo el arranque oficial de lo que es este programa En Equipo Le Entramos, específicamente de lo que habrá de ser en el municipio de Villa Unión, Coahuila, que bueno, pues con este importante proyecto para beneficiar a este municipio, la inversión será de 26.6 millones de pesos. Definitivamente una inversión enorme, es lo que decía el alcalde Mario Humberto González Vela, que bueno, pues con recursos propios sería prácticamente imposible hacer un proyecto de esta magnitud, y bueno, pues por eso se mostraban más que contentos en aquel municipio, específicamente en la plaza principal donde se llevó a cabo este evento. Alejandro, déjame platicarte del municipio de Allende, Coahuila, donde el alcalde Ricardo Treviño Guevara se mostró muy contento de que lleguen apoyos, de que sigan llegando apoyos a los jóvenes estudiantes, a los niños, a las niñas que estudian en el municipio de Allende, Coahuila. Por ese motivo, Ricardo Treviño estuvo presente en la asamblea informativa para el registro de nuevos ingresos a la beca Rita Cetina. El alcalde se hizo acompañar de su señora esposa, la profesora María del Refugio Saldívar de Treviño, así como del primer regidor, el profesor Ramón de León, y la síndica, la licenciada Cristian Saucedo. El alcalde reconoció y agradeció pues a la presidenta de México, a la doctora Claudia Sheinbaum Pardo, por impulsar este programa que representa una gran ayuda para la economía de las familias de nuestro país, de todas las familias que tienen estudiantes en la primaria, en preescolar o en secundaria. Alejandro, pues es así como el alcalde Ricardo Treviño sigue comprometido, pero además muy cercano con las diferentes instituciones educativas de aquel municipio de Allende, Coahuila, y es así como sigue trabajando por la educación de los niños y las niñas de Allende. Alejandro, pues esta es la información que tenemos para ustedes, deseando que tengan un excelente día.
0: Gracias, compañero, por el reporte. Vamos también de otro lado del estudio con nuestro compañero Israel, quienes nos presenta la información deportiva.
6: Hola, ¿qué tal? ¿Cómo están? Gusto en saludarlos. Y bueno, dentro de la información deportiva, el América celebró su aniversario número 110, aunque, bueno, pues el festejo en la cancha fue agridulce tras empatar en el Estadio Azteca ante los Rayados de Monterrey. Mientras tanto, la tabla general del torneo Apertura se mantiene en rojo vivo, con el liderato disputado fuertemente por Monterrey y Tigres en el cierre de la recta media del torneo. En el patinaje artístico, Donovan Carrillo Castillo, el mexicano, conquistó el primer lugar, esto en el Tysit en Escocia, con una puntuación total de 234.63 puntos. Carrillo deslumbró a los jueces con la rutina, destacando por su precisión, nivel técnico y ejecución. En el Master 1000 de Shanghái ha dejado grandes sacudidas el belga Sissou. Dio el golpe del torneo al eliminar al español Carlos Alcaraz en dos sets, 7-5 y 7-6. Mientras tanto, Alexander Zverev continúa firme en su búsqueda por el liderato del ranking del ATP, avanzando a las rondas finales. Es todo en deportes. Sigan manteniéndose informados aquí, por supuesto, a través de Coahuila Hoy. Hasta la próxima.
0: Gracias, Israel, por tu información deportiva. En nuestro centro de mensajes nos preguntan sobre el pago de las becas Rita Cetina. Hoy, martes 13 de octubre, corresponde el pago a las iniciales de los apellidos N, Ñ, P y Q. Si usted lleva por inicial alguna de estas letras, bueno, no olvide acudir al Banco del Bienestar para que realice su cobro. N, Ñ, P y Q. También nos preguntan de las incorporaciones al programa de mujeres de discapacidad, Mujeres Bienestar. Bueno, pues vamos a preguntar también a nuestros amigos del Centro Integrador del Bienestar para que nos den a detalle información sobre cuándo va a haber incorporaciones, ya que bueno, pues en estas fechas también correspondería que usted, si ya cumplió pues esta edad que exige la Secretaría del Bienestar, pues puede ya hacer el registro. Sin embargo, hoy por la tarde le vamos a tener toda esta información. 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Nosotros nos escuchamos en punto de las 19 horas. Les saluda Alejandro Russell en la producción, el ingeniero Alfredo Duarte, Gabriela Pérez Ojeda, titular de este espacio informativo. Que tenga un excelente día.
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6: Este 7 de octubre se celebra el Día del Vino Mexicano, una industria que ha crecido de manera importante y que para los coahuilenses tiene un significado especial. Aquí comenzó la historia del vino en América. En 1597, Lorenzo García recibió la autorización de la corona para plantar vides y producir vino en la hacienda de San Lorenzo, en el Valle de Parras. Ahí nació lo que hoy conocemos como Casa Madero, considerada la vinícola más antigua del continente. Más de 4 siglos después, aquella vocación sigue viva, pero con una dimensión muy distinta. Durante mucho tiempo, hablar del vino de Coahuila era prácticamente hablar de Parras. Hoy existen proyectos vitivinícolas en 9 municipios, como Arteaga, Ramos Arizpe, Saltillo, General Cepeda, San Buenaventura y Cuatro Ciénegas, que se han incorporado a una actividad que combina campo, industria, gastronomía y turismo. Las cifras muestran el crecimiento. Hace una década, Coahuila producía alrededor de 2.8 millones de botellas al año. Hoy se produce más del doble. Actualmente ocupamos el segundo lugar nacional en producción, solo detrás de Baja California, y aportamos alrededor del 20% del vino mexicano. Pero no se trata únicamente de cantidad. Los vinos coahuilenses acumulan más de 1.800 medallas en concursos nacionales e internacionales. A ello se suma el enoturismo. Un viñedo atrae visitantes, genera empleos y mueve hoteles, restaurantes, comercio y servicios. Las vendimias son ya acontecimientos turísticos esperados y la ruta Vinos y Dinos une 2 riquezas muy nuestras. Más de 4 siglos de tradición vitivinícola y un extraordinario patrimonio paleontológico. Hace 429 años comenzó en Parras una historia que hoy se escribe en buena parte de nuestro territorio. El vino es campo, turismo, empleo, inversión, gastronomía e identidad. La historia del vino en América comenzó en Coahuila y su futuro también se encuentra aquí. Te saluda tu amigo Enrique Martínez. Que tengas un excelente día.
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Vámonos, despedimos, mandamos micrófonos a cabina.

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0: pepe. ¡Vámonos!
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0: Es para que ya se despierten y agarren las cubitas. Digo, las que se levantan bien tardezote. ¡Uf, Ameleón! ¡Ahora!
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0: Más solo, más solo. ¡Aquí está la cumbiona! ¡Con los del hueva!
3: 11:32 de la mañana, buenos días, los arrocitos, transmitiendo en

0: Ah, es que mi compañero Juanito Castro, hombre, chihuahuita, chihuahuita, le duele la rótula, chihuahuita. Ah, trae un problemilla ahí, ¿verdad? Trae un problemilla ahí. Ay, ¿quién no tiene problema? Ah.
1: Ay, mi amor.
2: El lobo del aire.
0: Sí, ese soy yo, claro que
2: el
0: sí.
2: El lobo del aire.
0: Hoy ayer fui ahí con Laura Six, ahí estaba mi bar, estaba Ceci, y fuimos por comprar las promos bien heladas, saludos. Tenía la radio a todo vuelo, compa, a todo vuelo la sabrosita. Sí, pues, ¿cuál otra? A ver, ¿cuál otra hay?
1: Una, ¿cuál? No, hombre.
0: Pues, ¿quién teclés? Dijo, 11 con 36, 24 y las 12 mediodía, 23 y las 12, ahora cambia el reloj, claro que sí, cómo no. Saludos ahí a toda la raza que los sintoniza en la Unión Americana, allá en Cosman, amigos de Denton, de por allá de Arlington, de Irving, de Illinois, a toda la gente hermosa. Déjame checo aquí el WhatsApp. Déjame checo el WhatsApp, porque siempre nos manda mensajito ya de fuera. Foto que dice buenos días ahí con...
1: ¿Qué dice?
0: Hoy sea un día lleno de esperanza, fe y nuevas oportunidades. Feliz martes. Confía, lo mejor está por venir. ¿Mm? Saludos, Artemio Gutiérrez. Saludos, 23 y las 12 ya. Saludos ahí a Laura Ramírez. Saludos, Laura. ¡Sa, sa, sa! Los cumpleaños hasta las 12:10, 12:15, ¿eh?

0: ¡Sobre eso! El pan. El panadero con el pan. Oye, me acordé de esa. Qué importante es cada parte de nuestro cuerpo, ¿eh? A veces, aunque te duela un dedito, la punta de un dedito. Ay, madre santa de mi vida, te duele el alma. Cuídese mucho, por favor. Lo estoy diciendo así por mi amigo Juan, hombre, chihuahuita. Sí. Dice que ya está poniendo la pomada de la campana, ya. Salud, mi Juanito. Qué bonito. ¡Vámonos!
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0: Oye, saludos amigos allá del Bajío, de toda esa área, de por acá de las aves, de la del rinconcito, allá del occidental, la Casa Azul, fraccionamiento angelical. Oye, están, esas colonias están muy, ¿cómo se llama? Retiradas, pero después esto ya es sobrepoblación. Allá en los bosques, en la ley de las misiones también, a la gente linda, hermosa, preciosa, preciosa. Sí, también. Muy bien, muy bien. Allá por el área del Museo Julio Galán. Rumbo al parque recreativo La Cascada. Claro que sí, cómo no. Saludos a toda la gente hermosa de aquí de Melchor Musquiz, Coahuila. Amigos también de todos los puntos de la Carbonífera, del Hospitalario Sabines, Coahuila, Nueva Rosita, Cloete, Agujita. Saludos. Nos identificamos. Viene el Angelus.
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2: Son las 12 del día. Es la hora del Ángelus.

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0: Es que ya entra automático el helicóptero, ¿yo qué culpa tengo? ¡Vámonos! Ya había entrado desde las 11 de la mañana, no sean así. 12 con 2 minutos, buenas tardes, ya cambió a meridiano, ¡vámonos! Estamos en antes meridiano, ahora es pasado meridiano, ¿ok? ¡Va a llover! No sé, ahorita les digo.
1: ¡Ay, mi amor!
0: ¡Ay, Madre Santísima! 12 con 3 minutos, 12 y 3 minutos. ¿Va a llover? Me interesa porque se estaba comentando que sí. Digo, no hoy, mañana. Ahorita tenemos 30 grados.
1: Soleado.
0: Aunque se ve medio pardosito el lazo rey. Vientos de 8 kilómetros por hora del este. ¡Mande, buenas tardes! ¡Mándeme! ¡Mande! ¿Qué pasó, mi neto? ¿Te corrieron del trabajo o qué? ¿Te corrieron del trabajo? ¡Ah, es que es martes!
2: Estamos aquí con,
0: ¿con quién? ¡Mi nombre!
3: ¡Otro gato!
0: No, pues está solo, ¿eh?
2: ¡Pájaro, mi!
0: Dile, dile que no se enoje, ¿eh?
2: Hay que la muchacha también.
0: Nadie. No, pues te estoy diciendo que está solo.
2: Ponme una canción y andale.
0: No, sáquese, vámonos.
2: ¡Órale!
0: A ver, córrele, córrele, córrele, porque estoy acá con el clima.
2: Mira cómo dice Ramoncito, rúmbale.
0: ¡Rúmbale! 12 con 4 minutos.
2: Una rolita que estamos escuchando.
0: ¡Sobres, vámonos! Ahí se las mando con mucho gusto. Ahí están los tres alegres carnalitos. 12 con 4 minutos, entonces los vientos de 8 kilómetros del este. Canal de baja presión de 1010 milibares. Está los índices de rayos ultravioleta de 8 de 11. Están fuertes, están fuertes. Visibilidad sin límite y fase lunar, luna creciente. Ahí está, luna creciente. Muy bien. Dice que va a ser 36, máxima mínima de 23. Va a estar soleado. Para mañana miércoles mayormente soleado. 24% de probabilidad de que llueva mañana. El jueves, pues ese sí, 60%, y el viernes 85%, pero pues bueno, solo Dios manda, ¿verdad? Porque hay un frente frío, el número 1 y el número 2 pegaditos, y vienen pues frío y agua, y pues el huracán Simón.
1: Ahí dijo el hotel de ahí, ¿no?
0: El huracán Simón.
1: ¡Ay, cálmate!
0: El nopalote acá arriba, pero bueno. Oye, entonces...
1: A ver.
0: Dale, dale, dale, dale. El martes de frutas y verduras, sí señor.
1: Y Armando Lara se los confía.

Ahorita les pongo su canción, chavo. Aguánteme el corte. Vámonos. 12:09 ya, 12:09 minutos. La Sabrosita transmitiendo en vivo en todo el planeta. Sí, señor.

0: Déjeme, le mando un saludo bien especial a la gente del Hospitalarias. De Numarosita primero. Allá a Martín Quintero, a sus hijos, a Lupita. Y Martín, saludos, mi compa. Bueno.
1: Buenos días.
0: Sí, buenas tardes, mándeme.
1: ¿Se encuentra el señor Juan Sandoval?
0: No, aquí no es, ahorita. Les dan el número de teléfono de aquí de la radio y aquí no es,
1: Gracias,
0: muy amable. Oye, ya no den el teléfono de referencia, no, Tianachi, pura quemazón. Allá en Hospitalaria Sabinas, Coahuila, allá en la Centenario, allá vivía yo, fíjate. Por la Centenario, ¿cómo se llamaba esa? Por allá con doña. Ya se me olvidó el nombre de la señora. Doña Socorrito. Chihuahuitas. Bueno, por allá en la Centenario, saludos. Aquí estoy viendo las. Aquí ando, de hecho, ando aquí en Sabinas, mira, la Jorge B. Cuellar, saludos a la gente también de por allá. Allá en la zona centro, todo de ahí, pues sobre. La Lázaro Cárdenas, la Sarabia. Qué bonito estaba el río Sabinas de aquel lado, ¿eh? En el cruce con. Allá por el riel, en el puente. Qué pari, copari. Y cómo no, bien bonitos recuerdos. Ay, mijo. Se la pasaba ahí con el mariachi. Échate otra.

0: 12 con 14, saludos ahí a Martín, me dijo, mándale saludos a mis niños hermosos, preciosos, a Martín Quintana Garza y a Lupita, saludos, saludos, va a cumplir años este Martín. Allá de Nueva Rosita, Coahuila, saludos Martín, cuídese mijo, cuídese Chihuahuita. Vámonos, vámonos. Ahí le va, chavo.
1: Y las sabrositas.
0: Ahí te va, Diablo. Dispuesto, el Diablo Mayor.
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6: ¡Vámonos al
0: béisbol! ¡Ay, güey! ¡Saludos al Diablo Mayor! ¡Saludos a Chevo Espino también! Que le gusta mucho. También el Diablo, no sé qué. ¡A las 12:17!

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¡Saludos, Choche! ¡Saludos! Esmeralda García Barrera, saludos a Isela GC, Deyanira Arellano, Berenice Reina, Ana Fernández, Elizabeth Orozco, Felipe Mezquitic, maestro, ¿cómo está usted, maestro? Saludos al maestro profe Mezquitic, saludos. No sé si está aquí o en la Unión Americana, pero le mando un saludo muy especial. Gabriela Mireles Gaitán, Marcela, Marisela Pablo Torres, Marisela Vargas, Mayra Hernández, Daniela Silva, Celeste Alejandra Ortiz, Celeste Bustillos Ortiz, Jorge Cruz Soto,

0: ¡Qué bárbaro! Oye, andaba dando la vuelta. ¡Fondito Lobito! Fíjate, hay una colonia que yo creo que la mayoría de nosotros la conoce. Hay una colonia allá en Nueva Rosita, la colonia del Seiso de los Músicos, sí. Y estaba observando, estaba viendo que hay una calle que se llama Juan Valle. Fíjate, allá en la colonia del 6, Luis Almanza, Juan Valle, Carlos Castillo, Miguel Bernal. Pura estrella. Allá sobre el Libramiento Sur, Eliseo Mendoza Berrueto, por allá está. Atrás de allá del... Mucho más para atrás de Electra. Saludos a toda la gente bonita, porque sí se escucha ya, ¿eh? Sí se escucha, me han hablado. Sí. Está también por allá la casa, ¿cómo se llama? La sección 38, la magisterial. Saludos a toda la gente. Ahí en la colonia de las Torres también, saludos. Uy, no. La carrera. La colonia Humberto Moreira. Sí, la Hidalgo. La Nuevo León, la Zaragoza. Uy, no. ¿Cómo se llama? ¿Dónde vivía la mamá de la perrona? La mamá de la perra. Uy, no, es que no sé cómo se llama esa colonia que está atrás del Hemología, Hospital de Hemología, algo así. Bueno, la idea es esa, por allá de aquel ladito, colonia Prolongación Progreso, Antonio Gutiérrez Garza, La Nueva Imagen, San Luisito. ¡Uy, no! La Nueva Rosita, Coahuila, Mexique, ¡pau, pau!
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0: A la familia Calderón Macías, saludos ahí a Julito. Saludos, Julito.
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3: Este 7 de octubre se celebra el Día del Vino Mexicano, una industria que ha crecido de manera importante y que para los coahuilenses tiene un significado especial. Aquí comenzó la historia del vino en América. En 1597, Lorenzo García recibió la autorización de la corona para plantar vides y producir vino en la hacienda de San Lorenzo, en el Valle de Parras. Ahí nació lo que hoy conocemos como Casa Madero, considerada la vinícola más antigua del continente. Más de 4 siglos después, aquella vocación sigue viva, pero con una dimensión muy distinta. Durante mucho tiempo, hablar del vino de Coahuila era prácticamente hablar de Parras. Hoy existen proyectos vitivinícolas en 9 municipios, como Arteaga, Ramos Arizpe, Saltillo, General Cepeda, San Buenaventura y Cuatro Ciénegas, que se han incorporado una actividad que combina campo, industria, gastronomía y turismo. Las cifras muestran el crecimiento. Hace una década, Coahuila producía alrededor de 2.8 millones de botellas al año. Hoy se produce más del doble. Actualmente ocupamos el segundo lugar nacional en producción, solo detrás de Baja California, y aportamos alrededor del 20% del vino mexicano. Pero no se trata únicamente de cantidad. Los vinos coahuilenses acumulan más de 1.800 medallas en concursos nacionales e internacionales. A ello se suma el enoturismo. Un viñedo atrae visitantes, genera empleos y mueve hoteles, restaurantes, comercio y servicios. Las vendimias son ya acontecimientos turísticos esperados y la ruta Vinos y Dinos une dos riquezas muy nuestras. Más de 4 siglos de tradición vitivinícola y un extraordinario patrimonio paleontológico. Hace 429 años comenzó en Parras una historia que hoy se escribe en buena parte de nuestro territorio. El vino es campo, turismo, empleo, inversión, gastronomía e identidad. La historia del vino en América comenzó en Coahuila y su futuro también se encuentra aquí. Te saluda tu amigo Enrique Martínez. Que tengas un excelente día.

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2: Oye, va a estar bueno el rodeo, ¿eh?

0: Muy bien el rodeo. Ahí en 8 segundos también está el cuerno chueco, allá en Saltillo. Participan en esas dos, esas dos cuadras. La verdad se pone bastante, bastante bien. Los artistas, ni se diga, lo quieren hacer este patrimonio de Coahuila. Ese rodeo se pone muy bien. Vienen de todos lados, de la Unión Americana, de la República Mexicana, de todos lados. Se pone bastante, bastante bien. 21 minutos de ahí la una, son 21 y la una.
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0: ¿Eh? ¿Qué tal? 20 y la una, ya son 20 minutos y la una de la tarde. Muy buena la moringa, muy buena la moringa. Pues todos los recursos naturales, todas las plantitas, las hierbitas, qué padre. No deje de tomar el medicamento que normalmente le receta el doctor, porque es importante que lo tome a la pie de la letra para poder sentirse bien y tener mejor calidad de vida. Es bueno el suplemento alimenticio. Ya sabes que, ay, esto es natural, esto... Sí se puede, ¿por qué no? Pero no deje el medicamento que le receta el doctor, porque es muy importante eso. Seguirlo al pie de la letra. Ay, no me tomé la pastilla. Al rato me la tomo. No. Claro que no. En los horarios que le indica el médico, a esa hora tómese su pastillita para que se sienta bien. Si no, pues anda desesperadito y cosas de esas. Comúnmente si tiene problemas de presión, de azúcar, de otras circunstancias, pues chéquese el hombre que no tiene seguro. Usted llegue ahí a preventiva y dígale, de favor, me checa la presión. Nada más así. De favor, me checa la presión. Le debe hacer caso. Le debe hacer caso. Digo, cada quien su vida, ¿verdad? Pero hágalo, hágalo. Lleve la dieta como el médico dice, como la nutrióloga dice. Saludos a los nutriólogos, qué bonito. Saludos, dijo. Es que a mí no me gusta ir al seguro porque ahí matan gratis. Así lo dice, así dicen. Pero es que, oye, de repente ahí despistadamente, meten taquitos y eso para el paciente, y el paciente pues tiene una enfermedad que no puede comer alimentos grasos ni nada de eso, y ahí por debajo del agua, digo, mira, ojo de chícharo, no lo haga. Por eso están los nutriólogos que le dicen, esto es la indicación de acuerdo a tu enfermedad, ándele, porque digo... Muchos de nosotros nos pasa y estamos internados y debemos respetar eso, Debemos respetar eso, lo que indica los especialistas, los médicos, los nutriólogos, eso debemos de seguir para estar mejor. ¿Ok? ¡Ok! ¡Vámonos!
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0: Le voy a poner la que le gusta al ingeniero Duarte. Voy a poner la que le guste, ingeniero. Sí, ingeniero.

cómo no. Y que me dice Cintia allá de Ranchería, me dice, ponmela, Lobito. Qué pasión, qué pasión. Es del álbum La Duda. No me acuerdo si es Fredman, el que canta Fredman. Aquí está mi decisión.

0: Fíjate nada más, fíjate.
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0: Ya que estamos con esas canciones que llegan directo a tu alma, aquí está Alberto Gilberto.

0: ¡Qué bárbaro, qué bárbaro, qué bárbaro! ¿Cómo son? ¡Qué bárbaro! ¡Qué bárbaro! ¡El Don Play! ¡Solamente baladas! ¡Aparece! ¡En la voz de Emilio Reina! A ver qué le parece esa.
1: Pónmela, Lobito.

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Yo soy el camino y no me busques. Yo soy la verdad y no me crees. Yo soy la vida y no me disfrutas. Soy tu redentor y se te olvida. Soy tu salvador y me rechazas. Soy misericordioso y siempre abusas. Soy tu guía y no me sigues. Soy justo y desconfías. Soy amor y me persigues. Soy la luz y no me miras. Me dices maestro, pero nunca aprendes. Me dices pastor y no me oyes. Me dices Señor y no me obedeces. Me dices rey y de mí te burlas. Me llamas eterno y no me esperas. Me llamas bueno y no me estimas. Me llamas santo y no me imitas. Me llamas amigo y me traicionas. Me llamas dueño y no me sirves. Me llamas dulce y te repugno. Me llamas rico y no me pides. Te di memoria y te olvidas que existo. Te di inteligencia y no me entiendes. Te di voluntad y me resisto. Te perdono y más me ofendes. Te espero y nunca llegas. 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Te cuido y no me agradeces. 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Te hago poderoso y te esclavizas. Te hago rico y te corrompes. Te hago pobre y me maldices. Te hago sabio y me desprecias. Te hago importante y me denigras. Te hago sano y te envileces. Te hago mi hijo y no me honras. En fin, soy tu Dios y no me temes. Dime, hijo mío, ¿qué más quieres que haga por ti? 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Si eres desdichado, no me culpes, porque he venido para darte todo esto y en abundancia.

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Una con 10 minutos, una y 10 minutos. Saludos por allá en el barrio del Alto. Saludos a la señora Alma Valdés. Alma Valdés, gracias, gracias, señora. Gracias, me dijo. Estuvo muy bonita esa reflexión. Yo soy la verdad y no me sigues. Cheque la publicación. Si alguien me tiene ahí agregado en su Facebook, cheque la publicación que hice. ¿Cómo se llama? El post que hice ahí. Y se va a dar cuenta de muchas cosas. ¡Vámonos! Me dijo, ¡pónmela, Lobito! Me dijo, ponme esa, ¿eh? Sin ti, no vivo.

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1: ¿Cómo? Es el del uy, uy, uy, uy, uy, uy, uy, échale.
2: Uy, uy, uy, uy, uy, uy, uy.
1: ¿Qué dijo? 1:18.

Uf, una mentalidad muy, muy estudiada, un post que publicaron aquí también. Si alguna vez sientes que has perdido el rumbo de tu vida o te olvidas de valorar lo que tienes, haz una pausa ahí nada más para entender verdaderamente la vida. Solo necesitas visitar tres lugares. El primero, el hospital. Pasea por los pasillos y observa y verás a personas luchando con todas sus fuerzas por un día más. Por un solo aliento en una cama de hospital. Los títulos, el orgullo, la cuenta bancaria desaparecen. Frente a la vulnerabilidad, todos somos exactamente iguales. ¿Cuál es la lección? Ningún éxito material tiene valor si no tienes bienestar para disfrutarlo. Tu salud no es un derecho, es tu mayor riqueza. Cuídela y agradécela. Otro de los lugares es la prisión. Reflexiona sobre lo que sucede ahí realmente adentro de la prisión. Verás cómo una vida entera, llena de potencial, puede desmoronarse en un segundo por una mala decisión. Un instante de impulsividad o un error de juicio que ya no tiene marcha atrás. ¿Cuál es la elección? Nuestra elección diaria construye nuestro destino. La libertad es un privilegio frágil y una bendición absoluta. Piensa siempre antes de actuar, antes de realizar cualquier cosa. No des por sentada tu libertad. Y el tercer lugar es el cementerio. Silencioso absoluto, ningún ruido o urgencias del mundo exterior importan ahí. En las lápidas verás nombres y fechas, pero ninguna piedra detallará el saldo bancario, el modelo de auto que conducías o cuán famoso llegar a ser. ¿Cuál es la lección? Todos compartimos el mismo destino final. Al terminar el viaje, lo único que realmente trasciende es cómo viviste, el amor que entregaste y cómo trataste a los demás.

0: Dice por ahí, dice:
1: todos cometemos errores. Esa es una gran verdad. Todos cometemos errores. Y desafortunadamente, muchas veces cometemos los mismos errores. Pero Dios, la vida, el destino nos da esa oportunidad, reivindicar nuestro camino y seguir adelante. Piénselo. No vuelva a caer.
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1: ¡Vámonos! ¡Más música! ¡Oye, la adictiva! En peligro de extinción.

0: 1:29 minutos. Hoy estamos bien bandones, ¿eh?
1: Bien bandones.
0: Saludos ahí a Rola Gallegos, que anda chambeando allá. Allá en la rampa, saludos. Allá Pedro.

0: ¡Ay, mi amor!
1: Fíjense que hay una tipo así de reflexión que se llama ¿Ya muerto para qué? Ya viene el día 12 de noviembre. Porque hay por ahí dicen que ¡ay, ahí viene Halloween! ¡Nah, sáquese con su Halloween! O sea, es mucha la corriente que se vino de por allá de la Unión Americana que pues se viene eso para acá, para Halloween, ¿no? Pero realmente lo que se festeja en México es el día de 2 de los santos difuntos o de los muertos. Y hay una reflexión muy cruda. No puedo ponerla al aire por no herir la susceptibilidad de las personas. Dice palabras muy crudas y que es una gran verdad. ¿Cuántos no se adelantan en el camino? Y cómo muchas veces la expresión es de qué bueno era. Era una persona genial, era una persona increíble, era una gran persona. Y muchas cosas de esas. Cuando en vida, en la punta del pie, ¿verdad?, se les trataba. Entonces, dice cosas muy, muy, muy fuertes. Muy fuertes en el aspecto de maldiciones, o sea, ya

0: Pero decirle así muy, muy frecuente y así muy crudo suele herir susceptibilidades y puede molestar. Por eso no lo hago. Me quedo con ella. Quien guste ir en el Face, si tengo alguien que le interese escuchar eso, yo se la paso con gusto. ¡Vámonos, papá!
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1: Una más de Adulto Contemporáneo, esto a cargo de Arjona.
9: Ayer, Jesús afinó mi guitarra y agudizó mis sentidos. Me inspiró. Papel y lápiz en mano, apunto la canción y me negué a escribir. Porque hablar y escribir sobre Jesús es redundar. Sería mejor actuar. Luego, algo me dijo que la única forma de no redundar es decir la verdad. Decir que a Jesús le gusta que actuemos, no que hablemos. Decir que Jesús es más que 5 letras formando un nombre. Decir que Jesús es verbo, no sustantivo.

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1: Octubre se pinta de rosa. Edificios iluminados, campañas de concientización y miles de personas portando un listón se suman a la lucha contra el cáncer de mama. Pero detrás de cada listón hay algo más importante que un símbolo. Hay una vida, una familia y una historia que merece continuar. El cáncer de mama es un gran desafío de salud pública. Según el INEGI, en México fallecen alrededor de 8.500 personas por esta enfermedad al año. Son más de 23 vidas perdidas cada día, casi una cada hora. Una cifra que debe conmovernos y movilizarnos. Detrás de cada número hay un rostro, una mujer con sueños, proyectos y una familia que la esperaba en casa. Aunque afecta principalmente a las mujeres, el cáncer de mama no es un asunto exclusivamente femenino. Es un problema que debemos enfrentar como sociedad. Pocas cosas son más dolorosas como tener que despedir a nuestra madre, esposa, hija o hermana por una enfermedad que detectada a tiempo pudo haberse tratado con mayores probabilidades de éxito. La ciencia ha avanzado, un diagnóstico oportuno y tratamiento adecuado pueden salvar la vida. Sin embargo, persisten obstáculos que impiden a muchas mujeres recibir atención a tiempo. Uno es el miedo al diagnóstico, al tratamiento, a que la vida cambie de pronto. Pero también debemos vencer los prejuicios y la vergüenza. Hay mujeres que evitan hablar de sus senos y acudir a una revisión por pena o temor. Tenemos que romper esos silencios, hablar del cáncer de mama con naturalidad, sin tabúes, también es combatirlo. Los hombres tenemos una gran responsabilidad. Como esposos, hijos, padres y hermanos debemos escuchar, acompañar y promover la prevención. No basta con pedirles a las mujeres que se cuiden, debemos ayudar a crear las condiciones para que puedan hacerlo. El 19 de octubre conmemoramos el Día Mundial de la Lucha contra el Cáncer de Mama. Que no se reduzca a una fotografía, una campaña o un listón en la solapa. Que nos impulse a hablar del tema en casa, a promover las revisiones médicas y a acompañar a quienes enfrentan la enfermedad. Que el rosa no sea solamente el color de octubre, que sea todo el año el color de nuestro compromiso con nuestras mujeres y con la vida. Te saluda tu amigo Enrique Martínez, que tengas un excelente día.
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¿Qué tal, amigos? Muy buenas tardes. Muy buenas tardes a toda la gente que nos sigue y nos escucha a través de La Sabrosita en el 106.7. Ya estamos aquí, su amiga Gaby Pérez, en esta tarde de martes, de No Te Cases Ni Te Embarques. Martes de frutas y verduras, señores. Déjame checar cuál es el pronóstico del tiempo para el día de hoy aquí en el Oasis del Norte. Déjeme checar, señores, porque la verdad es que no sé ni nada de lo que está pasando, ¿eh? 34 grados en la temperatura justo en este momento, con una sensación térmica de 38 grados. Hace calor, ¿eh? Está el airecito así como que medio agradable, pero está haciendo calor. Por aquí tenemos, dice, un saludo, buenas tardes. ¿Podrías complacer con la canción de Cómo la Olvido, de los 7 Dice? Saludos, aquí escuchándote desde la Avícola de Palau. Bueno, era el saludo para el tremendo Lobis, pero bueno, como que no leyó el mensaje, pero bueno, nosotros sí mandamos saludos a nuestros amigos, de hecho, que siempre nos escuchan en la Avícola de Palau. 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Oiga, fíjense, pues vamos a complacerles con esa melodía que nos están pidiendo de cómo la olvido, pero nos sale con Ariel Camacho. Bueno, pues te vamos a complacer con esa melodía, pero ya con Ariel Camacho aquí en La Sabrosita en el 106.7. Y bueno, en tanto, acuérdense que tenemos ya la línea telefónica habilitada para que usted se comunique con nosotros al 864-6160507. Es donde nos puede mandar mensajes de WhatsApp, donde nos puede mandar nos puede llamar, y con mucho gusto nosotros vamos a estarle complaciendo con toda la música aquí en La Sabrosita 106.7. Adelante con el tema.

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2: Ok, pues ahí quedaron complacidos con esta melodía. Ya nuestros amigos que nos escuchan por allá en Palau. Bueno, ahí quedaron amigos, dice traes todo, pero era con los siete dice. Bueno, ahorita la voy a ver si la programo, amigos, porque me salió con Ariel Camacho. Sí traigo todo menos lunch, porque ya como que ya es la hora de la comida. Pero bueno, hoy nos tocó estar aquí en la cabina de La Sabrosita. Andamos ahí cubriendo turnos con los compañeros que andan por ahí haciendo su labor de oficina, dicen. 2:24 PM. Seguimos saludando a la gente que nos escucha a través de esta estación de radio. La gente que nos escucha por allá en la Unión Americana, también, que oigan, andan con toda la actitud trabajando, pero están escuchando La Sabrosita ahí en sus teléfonos inteligentes. Así que muchos saludos. Ahí de repente, si se tiene un descansito, por favor, mándenos el mensajito y con mucho gusto le complacemos con la melodía que usted quiera. Oye, ya tenía mucho que no escuchaba esta canción. Es una super canción, Vámonos con más música, vámonos con este tema que se llama Llorando se fue, de Tropicalísimo Apache. Recuerde, es La Sabrosita 106.7.

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5: Tirados en la playita. 2:30 PM. Tenemos 34 grados en la temperatura. Vamos a continuar con más música, señores, aquí a través de esta estación de radio. Yo creo que en un momento más vamos a estar haciendo por ahí una transmisión en vivo para que se conecte con nosotros y bueno, nos siga también a través de nuestra página de Facebook, La Sabrosita FM de Musquiz. Y bueno, también por ahí me puede seguir a través de mis redes sociales. Me encuentra como Gabriela Pérez Ojeda. Por ahí tenemos el Facebook personal y bueno, una paginita que vamos por ahí ya como que manejando también pues noticias, ¿verdad? Aquí de la región, noticias locales de lo que ocurre por ahí en Musquiz y bueno, pues en la región. Entonces síganos por ahí en estas redes sociales que en un momento más nos vamos a estar conectando para que usted pues por ahí esté con nosotros platicando. Vámonos con este tema de la Sonora Dinamita, esto se llama Qué Bello.

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1: Ya estamos de regreso, ya estamos de regreso aquí en La Sabrosita. Y pues como dice esta canción, yo solo quiero pegar en la radio para pegar, para ganar mi primer millón. Pues ya llevo 5 años aquí, No hay nada, no se ve nada, señores.
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1: Lo que sí es que la musiquita está medio pegajosa, ¿no? Vamos a mandar saludos por acá, dice Miguel Guevara. Güera, mándame saludos. Saludos para Miguel Guevara. No sé dónde nos escucha, pero un saludo para ti, gracias. Por acá también para Pati, ahí en el Parque del Aguacate, dice: empezamos bien. Empezamos bien con la música, ¿eh? Es que pues hay que andar contentos, ser felices y bueno, sobre todo le ando pegando a usted la... pues la energía, ¿no? El entusiasmo para que usted también se ponga feliz. Si hoy usted estaba triste, si usted andaba ahí como que pensando, teniendo alguna situación difícil, oiga, pues recuerde que a todo le puede sacar usted el lado positivo. Pero hay que disfrutar el día, es martes, lo que sí es que ya le digo, no se case, ni tampoco se embarque, solamente disfrute, así como conmigo. Disfrute conmigo la música, disfrute este día, disfrute el calor, disfrute la vista que hay enfrente de su casa, disfrute todo, hombre, porque mañana no sabemos. Así que bueno, vámonos con música y luego nos vamos a ir a la pausa comercial porque pues hay que tener anuncios. Vámonos con un tema de los Chacales de Pepe Tovar, esto se llama Con mis propias manos.

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pues ya son las 2 de la tarde con 45 minutos. Oiga, qué rápido se pasa el tiempo, ¿eh? Tenemos saludos por aquí, dice, buenas tardes, Gaby, ¿me puedes mandar saludos? Te escuchamos todos los días desde Monclova, Colonia Los Bosques. Edgar Castañón, muchos saludos a Edgar y su familia, la familia Castañón, que por ahí nos están escuchando. Muchas bendiciones. Por ahí, pues no nos pidió música, pero bueno, ahorita le mandamos como quiera una cancioncita. Por acá dice, buenas tardes, Gaby, por favor, Flor del Río para Polo Torres del Barrio El Alto. Muchas gracias. Muchos saludos, gracias por estar ahí conmigo y pues con todo el equipo de La Sabrosita. Aquí en las oficinas hay gente que está pues ahí en el área de continuidad. También están por ahí en producción, grabando anuncios, spots. Así que muchos, muchos saludos. También por acá dice, saludos para Sergio Vázquez. Me pide una canción, a ver. Claro que sí, mándenos por ahí el nombre de la letra y con mucho gusto le vamos a estar complaciendo. Vámonos con este tema que ya nos están solicitando de Los Alegres de Terán. Fíjese que a mí me gustan Los Alegres de Terán, la canción que dice, fíjate, mijita, para que vea que sí escucho música, ¿eh? Vámonos con esto que se llama Los Alegres, La Flor del Río, perdón, con Los Alegres de Terán.

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2: ¡Hea! Bueno, pues ahí quedó esa melodía, ya quedaron complacidos allá en... ¿En qué barrio me dijo? En el barrio El Alto, el señor Polo Torres. Oiga, fíjese que le tengo una muy buena noticia, ya que estamos aquí en La Sabrosita, y que a usted le gusta el chismecito como a mí. A mí me encanta el chisme, aunque no lo crea. Pero el chisme es sano, ¿eh? No crea que ahí que andamos, ¿cómo se dice? Aventando la grilla, no. Me gusta el chisme sano. Y le voy a dar un chismecito agradable y bueno, sobre todo a la gente de Palau que le gusta el béisbol. Fíjese que ya lo vamos a estar transmitiendo otra vez. Déjeme, le doy informes porque, híjole, es que... Pues yo casi de deportes no, pero a ver, Jorge, Zárate, por favor, si te puedes manifestar ahí a través del WhatsApp, si me puedes mandar la información, porque bueno, nuestro amigo Jorge Zárate, pues ya sabe que es muy buen comentarista y él es fan del béisbol. Entonces, bueno, se va a llevar a cabo, se va a estar transmitiendo el béisbol a partir de este domingo, aquí a través de La Sabrosita en el 106.7, con los mejores pilares, creo que se llama la página de nuestro amigo Jorge Zárate, y también su hija, la tremenda Priscila, así le dice él. Priscila, pues, es una jovencita de, pues, yo creo que ya debe de tener 18 años, la verdad no sé, pero aquí la conocimos en La Sabrosita, Priscila, y a su papá, que estuvieron en alguna ocasión, pues, en una entrevista, ¿no?, para darnos a conocer información sobre, pues, la liga de béisbol, que se va a estar transmitiendo aquí. Cada domingo van a ser 3 meses aproximadamente, es lo que dura la liga. Chivero Esquivel, creo que se llama. Entonces, si usted es amante del béisbol y dice, híjole, pues yo a veces no tengo tiempo de ir los domingos porque tengo cosas que hacer en mi casa, pues no se preocupe, ya. El béisbol llega hasta su casa a través de La Sabrosita. Entonces, ya lo sabe, a partir de este domingo vamos a estar transmitiendo el béisbol completamente en vivo. Y nuestro amigo Jorge Zárate, pues va a ser quien estará de comentarista por ahí dándonos la información, ¿verdad? Para que usted aproveche. Y pues obviamente agradeciendo a cada uno de nuestros patrocinadores que pues son los que hacen posible, ¿no?, que este juego de béisbol, por supuesto, se vaya a transmitir aquí a través de La Sabrosita. Entonces, bueno, pues ahí tiene usted la información. Ya ve que es chisme del bueno, ¿eh? No es chisme de grilla. Dice por acá, Gaby, ¿me puedes poner una canción? Soy de la calle de Eden Muñoz, porfa, saludos y bendiciones. Claro que sí, con mucho gusto, le vamos a mandar esa melodía. Y bueno, nos piden también el tema de Sonido Master, esto se llama Recordando a Hilda, es información o música que nos pide Miguel Guevara. Adelante con el tema.

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16: Oiga, pues ya estamos de regreso aquí a través de La Sabrosita. Por aquí tenemos un audio que nos están enviando. Vamos a reproducirlo. A ver qué dice.
17: Hola, Gaby, ¿cómo estás?
16: A ver, déjeme lo reproduzco, pero déjeme le bajo la música porque si no, no se va a escuchar bien. A ver, otra vez.
17: Hola, Gaby, ¿cómo estás? te estoy oyendo por el radio. Qué milagro, Gaby, ¿dónde andaba, Gaby? Que no había oído su bonita voz que tiene usted, Gaby. Ahí puede poner una misterio, por favor. La estoy oyendo por el radio. Acá papá la U.
16: Ándele, ahí escucho, oiga, pues un saludo por allá que nos están escuchando ahí en la vía de Palau. Pues aquí andamos ya con toda la actitud. Ando medio enferma, señores, oiga, con estas temperaturas que se han estado registrando, como el viernes pasado que, oiga, pues se registró una lluviecita así muy ligera, por la madrugada estuvo cayendo sereno y como que sí medio me enfermé, pero bueno, pues aquí andamos como quiera sacando la chamba. Vámonos con ese tema de Mr. Chivo, esto se llama La Tarde que te amé.

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8: Oiga, pues ya estamos de regreso aquí a través de la Sabrosita en el 106.7. Son las 3 de la tarde ya con 17 minutos. 34 grados en la temperatura hasta este momento aquí en el Oasis del Norte. Saludamos a la gente que nos va escuchando por ahí en la carretera, señores, en la carretera 57, aquellos que van allá por la autopista, aquella gente que, bueno, va transitando y quienes van pasando por aquí precisamente por las instalaciones de la radio. Muchos saludos ahí por ahí en el pitazo con el claxon. Saludos para todos ustedes, muchas gracias. Vamos a continuar con más música. Nos están pidiendo un tema de quién. Bueno, esto se llama Soy de la Calle. Entonces, ahí se lo vamos a mandar con muchísimo gusto. La familia Castañón es quien nos está pidiendo esta melodía. Así que, claro que sí, complacidos. Vámonos.

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1: 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Los hombres tenemos una gran responsabilidad. Como esposos, hijos, padres y hermanos debemos escuchar, acompañar y promover la prevención. No basta con pedirles a las mujeres que se cuiden, debemos ayudar a crear las condiciones para que puedan hacerlo. 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Que no se reduzca a una fotografía, una campaña o un listón en la solapa. Que nos impulse a hablar del tema en casa, a promover las revisiones médicas y a acompañar a quienes enfrentan la enfermedad. Que el rosa no sea solamente el color de octubre, que sea todo el año el color de nuestro compromiso con nuestras mujeres y con la vida. Te saluda tu amigo Enrique Martínez, que tengas un excelente día.
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1: 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Detrás de cada número hay un rostro, una mujer con sueños, proyectos y una familia que la esperaba en casa. Aunque afecta principalmente a las mujeres, el cáncer de mama no es un asunto exclusivamente femenino. Es un problema que debemos enfrentar como sociedad. Pocas cosas son más dolorosas como tener que despedir a nuestra madre, esposa, hija o hermana por una enfermedad que detectada a tiempo pudo haberse tratado con mayores probabilidades de éxito. La ciencia ha avanzado, un diagnóstico oportuno y tratamiento adecuado pueden salvar la vida. Sin embargo, persisten obstáculos que impiden a muchas mujeres recibir atención a tiempo. Uno es el miedo al diagnóstico, al tratamiento, a que la vida cambie de pronto. Pero también debemos vencer los prejuicios y la vergüenza. Hay mujeres que evitan hablar de sus senos y acudir a una revisión por pena o temor. Tenemos que romper esos silencios, hablar del cáncer de mama con naturalidad, sin tabúes, también es combatirlo. Los hombres tenemos una gran responsabilidad. Como esposos, hijos, padres y hermanos debemos escuchar, acompañar y promover la prevención. No basta con pedirles a las mujeres que se cuiden, debemos ayudar a crear las condiciones para que puedan hacerlo. El 19 de octubre conmemoramos el Día Mundial de la Lucha contra el Cáncer de Mama. Que no se reduzca a una fotografía, una campaña o un listón en la solapa. Que nos impulse a hablar del tema en casa, a promover las revisiones médicas y a acompañar a quienes enfrentan la enfermedad. Que el rosa no sea solamente el color de octubre, que sea todo el año el color de nuestro compromiso con nuestras mujeres y con la vida. Te saluda a tu amigo Enrique Martínez, que tengas un excelente día.
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0: 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No basta con pedirles a las mujeres que se cuiden, debemos ayudar a crear las condiciones para que puedan hacerlo. El 19 de octubre conmemoramos el Día Mundial de la Lucha contra el Cáncer de Mama. Que no se reduzca a una fotografía, una campaña o un listón en la solapa. Que nos impulse a hablar del tema en casa, a promover las revisiones médicas y a acompañar a quienes enfrentan la enfermedad. Que el rosa no sea solamente el color de octubre, que sea todo el año el color de nuestro compromiso con nuestras mujeres y con la vida. Te saluda a tu amigo Enrique Martínez, que tengas un excelente día.
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